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1: 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Me gusta las dos genres. It's a very good transition. 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Muchas gracias. 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

0: encanta el nuevo estilo que tienen ahorita. Incluso mis niños, cuando los dejo en la escuela, tengo una de 17 años, de 13 años y de 12 años. Encantados, van cante y cante, nuevas generaciones, ya sabes.
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1: María González de Highland Park. Me encanta, es un mix que me fascina porque puedo escuchar en español, en inglés, y especialmente esta música es la que a mí me gusta, como Bruno Mars, The Weeknd, Billie Eilish, todo eso. Si lo ponen todos los días, ustedes van a ser en el número uno, 100%.
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1: Me cambié de recuerdos a Cali. Me parece muy bien que estén ahora inglés, español, poniendo 80, 90, pop, inglés.
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1: Señoras y señores, bienvenidos al party. 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
1: Está muy bonita la música. Nosotros somos un hogar bilingüe. Somos de habla hispana. Algunos no los conozco, pero pues mis hijos sí. A ellos les encanta la música. Siempre, siempre desde aquí en la casa y en el carro también. Encontré la estación y me gustó. Y ahí me quedé.
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1: Escucho entre ustedes y Coast 103.5. Y ahorita ya me puedo quedar en Cali porque tiene la mixta de los dos.
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1: María González de la ciudad de Highland Park. Quería saludarlos y desearles lo mejor en este nuevo proyecto. Fue un gran cambio, de verdad. Sí, lo notamos realmente, pero la verdad me fascinó porque tiene tanta variedad. Todo el día me paso cantando, bailando, de todo. Canciones que realmente están en el top. Me encantan.
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1: Manuela Cortés de San Gabriel. Me encanta la variedad de la música de español e inglés. Hermoso, me encanta la nueva Cali. Y luego el ritmo que ponen todos a nuestra mañana. Nos la despiertan toda alegre y bailando y todos felices. Porque soy de esas épocas.
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1: Me encanta la variedad porque muchos somos bilingües y escuchamos inglés y español de cualquier manera.

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1: Entonces yo me encanta because todas las canciones que yo oía en my 80s and 90s las están jugando ustedes, and all the artists are the ones that I grew up with, so I love this station. Carolina Hernandez de Buena Park in Orange County.
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1: I like the new transition que ustedes hicieron. Me gusta las dos genres. It's a very good transition. I love it. Muchas gracias. Number one, Cali, en la AI.
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1: Bienvenidos a La Abundancia, Salud y Vida, su programa de ayuda espiritual. Nuevamente con ustedes el maestro Salomón, acompañado de la maestra Sandra. La Abundancia, Salud y Vida, les repito, su programa de ayuda espiritual. Hermanito, hermanita querida, familia, ustedes que se encuentran en casa, que nos están escuchando, usted que va para el trabajo, que va para su cita médica, tiene un compromiso y nos está sintonizando en este momento, no se mueva, quédese ahí, porque le tenemos información bastante importante. Aquí está La Abundancia, Salud y Vida, su programa de ayuda espiritual. Hoy les vamos a estar ayudando como siempre. Si usted es víctima de alguna brujería, de algún daño, de algún mal postizo, de una hechicería, siente presencias en su hogar, siente voces, siente usted también en sus sueños, siente que lo sacuden, que lo mueven. Se sueña con muertos, de hecho, ¿sí? Con personas que ya no se encuentran en este mundo. Es que algo negativo está pasando. Algo le quiere decir de pronto ese espíritu también, para que usted se cuide. Llame ya al 323-772-3020 o envíenos un mensaje de texto, un WhatsApp también. Le vamos a estar respondiendo sus preguntas o le vamos a dar una lectura de carta totalmente gratis. Lo vamos a estar orientando, le vamos a dar una asesoría. No importa, no importa la pregunta que usted nos tenga, aquí le vamos a ayudar, aquí lo vamos a orientar, le vamos a decir dónde dirigirse, y si es directamente con nosotros, le vamos a ayudar también, le vamos a sacar ese daño, le vamos a sacar esa brujería, como les dije, le vamos a estar orientando, le vamos a dar protecciones también, talismanes, porque no solo aquí le ayudamos con eso, sino también a proteger de ahí en adelante, a retirarle esas malas energías, esas personas que no lo quieren ver bien. Entonces, maestra Sandra, ¿cómo está usted? Aquí tenemos nueva información para nuestros oyentes.
2: Claro,
1: maestra.
2: Que sí, claro que sí, maestro Salomón. Gracias por darme paso. 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En cualquier parte, no se preocupen, estamos para ayudarles. Vamos donde ustedes lo necesiten o vienen a nuestros consultorios. Recuerden que si están sintiendo que las cosas cambiaron de repente, su esposa o su esposo de repente empezó a cambiar, ya no quiere nada con usted, dio un giro raro, siente que en su casa están pasando cosas extrañas, que trabaja y trabaja y la da toda, pero no se le dan las cosas, el dinero no le rinde, cada día le alcanza para menos, sus hijos están rebeldes o de repente su cuerpo empezó a deteriorarse y está cayendo en enfermedad tras enfermedad, va donde el médico y le dicen que no saben qué es. Créanme, puede ser brujería, puede ser palería, puede ser santería, puede ser cualquiera de esas cosas. Llámenos al 323-772-3020, La Abundancia, Salud y Vida, su programa de ayuda espiritual. Estamos aquí para darle asesoría, orientación. Somos una mano amiga para que usted salga adelante. Los problemas que las personas que están trabajando y resulta que quieren obtener sus documentos para poder estar legales aquí en el país y han luchado y han pagado a esos abogados y dele y dele y dele y las cosas no salen. Miremos a ver, de pronto hay alguien que no quiere que le salgan sus documentos. Llámenos, llámenos y miramos. Le damos una lectura de cartas gratis por llamar al programa. 323-772-3020, La Abundancia, Salud y Vida, su programa de ayuda espiritual.

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1: Bueno, seguimos aquí en nuestro programa La Abundancia, Salud y Vida, su programa de ayuda espiritual. No olviden marcar nuestro teléfono 323-772-3020. 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Estamos recibiendo llamadas en este momento al 323-772-3020. Tenemos una llamada en este momento. ¿Con quién hablo?
2: Hola, Sergio Vázquez, mi nombre.
1: Señor Sergio Vázquez, regáleme su fecha de nacimiento, por favor.
2: Claro que sí, 12 de octubre del 92.
1: ¿De dónde es originario? ¿De dónde nació?
2: Yo nací en Michoacán, México.
1: ¿Nos llama desde dónde, señor Sergio?
2: De Los Ángeles, dentro de Los Ángeles.
1: Ok, Sergio. Bueno, vamos a leer aquí un par de cartas para ver qué está sucediendo con usted. De todas maneras, quiero que me comente el motivo de su llamada. Eso me gustaría saber. ¿Por qué nos está llamando?
2: Pues mire, yo necesito ayuda. Yo no estoy loco. Yo me he sentido un poco raro últimamente. Pero hay muchas personas que me han dicho eso, que vaya a ver un psiquiatra, y la verdad es que yo no confío en cierto tipo de doctores, y me atreví a llamar porque... Pues mire, yo estoy sintiendo muchas cosas raras últimamente.
1: Ajá. Bueno, espéreme, no me diga más nada, yo le digo todo. Le voy a sacar un par de cartas a ver qué nos sale aquí. Regáleme un segundo, por favor. Bueno, Sergio, yo aquí estoy viendo, bueno, algo que pues me preocupa, veo delicado, pero pues cada quien en lo suyo. Yo veo acá que usted está metido en un negocio bastante peligroso, riesgoso, ¿eso es correcto?
2: Así es, eso es correcto.
1: Ok, no vamos a decir qué es porque aquí no estamos para juzgar nada, pero veo que es un negocio riesgoso y pues usted lo sabe. También estoy viendo acá que usted en este momento está sufriendo como de depresión, como de ansiedad. Está teniendo sueños en los que se despierta sudoroso toda la noche, se levanta lavado en sudor.
2: Justamente, maestra, exactamente es lo que me está pasando.
1: De repente está comiendo y empieza a sentir como ataques de pánico, de ansiedad, como que no sabe qué hacer, se atora. Su esposa debe estar muy nerviosa también.
2: Créame que es horrible. Efectivamente, mi esposa ha entrado en pánico conmigo porque me pongo un poco raro.
1: Ok. ¿Cuántos empleados tiene usted?
2: Uy, es un poquito complicado decirle cuántos empleados.
1: Bueno, no importa, pero quiero decirle algo. Usted tiene un primo trabajando con usted, ¿verdad?
2: Sí, efectivamente, tengo un primo.
1: Bueno, pues tenga cuidado, porque es que resulta que aquí está pasando algo que suele suceder en las familias, ¿no? Usted es un hombre que tiene un carácter fuerte y a veces utiliza palabras un poco fuertes con él, sobre todo. Él se siente abusado, siente que usted no le está pagando lo suficiente versus lo que usted gana. Usted gana suficiente y a él le parece que usted no le paga bien porque él, pues usted sabe que usted le echó la mano, él llegó hace poco, viene trabajando con usted, pero es una persona para usted de confianza. Pero quiero decirle, señor Sergio, y lamentablemente se lo tengo que decir, el hombre le está jugando sucio, ¿sí? Este señor quiere que usted se enloquezca, quiere que usted se enferme, con el fin de que usted le suelte el mando de su empresa, ¿sí? Esto lo está haciendo porque sabe que usted no puede hacer muchas cosas por el tipo de negocio que es. ¿Me hago entender?
2: Sí, entiendo bien.
1: Ok. Este hombre está buscando la manera de que lo vean como si estuviera loco. Usted sabe que usted tiene un par de socios que le van a exigir resultados y que le van a exigir sobre todo que usted esté muy bien mentalmente y que sea un hombre sano. En el momento en que lo vean enloquecer, van a querer su reemplazo. ¿Me hago entender?
2: Correcto, sí. Sí, bueno, estoy entendiendo muy bien lo que está pasando.
1: Ok. Usted ha tenido problemas con este primo, como yo le estoy diciendo. Usted lo ha tratado con grosería, han tenido enfrentamientos, casi que se han ido a los puños, a las manos, ¿cierto?
2: Sí, es cierto. Sí, él es un poquito difícil de controlar y la verdad es que hasta ahorita estoy entendiendo qué es lo que está pasando.
1: Bueno, está atando cabos con respecto a lo que le estoy diciendo, ¿verdad?
2: Así es, lo que es un malagradecido este hombre.
1: Pues sí, lo que pasa es que hay que tener cuidado porque muchas veces uno en medio del estrés del trabajo, yo sé que hay muchas cosas que lo congestionan a uno mentalmente y no piensa y trata mal a las personas y hay gente que no agacha la cabeza y que no se dejan de nadie y quieren tomar acción. Además de esto, este hombre es un hombre ambicioso. Y siente envidia porque lo ve bien a usted con su buena casita, con su buen carrito, con su familia armada y él apenas está como empezando. Y está acostumbrado al dinero fácil, por eso se vino para acá, creyendo que usted le iba a echar la mano, pero que le iba a echar la mano también con cierto fajo de billetes, seguramente en el bolsillo de rapidez. Y aquí las cosas se hacen es trabajando. Pero se quiere aprovechar del tipo de negocio que usted está manejando y por eso es que está haciendo lo que está haciendo. Este muchacho ha buscado a alguien, un brujo, una bruja. No sé quién es, pero es alguien que sabe lo que está haciendo, porque lo está enloqueciendo a usted. Están haciéndole un amarre psicológico fuerte para que usted pierda los estribos y para que no duerma bien, no coma bien y se destroce mentalmente. Usted sabe que una persona que no duerme bien no rinde en su trabajo. Una persona que está deprimida, que está asustada, no es capaz de llevar las riendas de ninguna empresa y mucho menos de esta que necesita su total concentración. Entonces, señor Sergio, yo quiero que por favor nos visite en nuestra oficina, consultorio, ¿sí? Haga una cita con nosotros lo más pronto posible, porque lo suyo es, no quiero asustarlo, pero casi que es un riesgo de vida o muerte, ¿sí? En este momento, su vida pende de un hilo, ¿sí? ¿Por qué? Porque es que usted puede perder la voluntad en cualquier momento, y perder la voluntad es lo mismo que morirse, ¿sí? Si usted no es capaz ni de coordinar quién es usted y pierde el conocimiento de su vida, su nombre, su estatus, su mujer, sus hijos, todo eso es como si estuviera muerto en vida. Entonces, le ruego el favor que haga una cita con nosotros en este momento y venga para poderle ayudar y retirarle esto que está haciendo y que tome medidas con respecto a su primo, retirar el daño, el trabajo que le está haciendo de brujería y que pueda usted recuperar el mando de su empresa y que pierda toda esta cantidad de enfermedades que se le están presentando, porque sé que también es por esta ansiedad está sufriendo en este momento de gastritis, reflujo y cuanta cosa, ¿no?
2: Efectivamente, todas esas cosas tengo y me las he intentado tratar con algún doctor y no funciona. Qué coraje me está dando lo que me está diciendo, de verdad que no puedo creerlo.
1: Pues así es la vida, lamentablemente la familia muchas veces es la que nos mete el cuchillo por la espalda. Entonces, señor Sergio, lo dejo ahí en producción para que le tomen los datos y vamos a hacer la cita y procedemos a trabajar sobre su caso. Entonces quedamos así, maestra. Dios lo bendiga, Dios lo guarde.
2: Muchísimas gracias por ayudarme, maestra.
1: Que esté muy bien.
2: Estamos en contacto.
1: Ok.
2: Gracias.
1: Bueno, como vio, maestro Salomón, ¿qué tal este caso?
3: Pues maestra Sandra, así como este oyente, Sergio Vázquez, quien se atrevió a llamar, hay muchas personas, ¿sí?, que están pasando por la misma situación, que se sienten así, como que los persiguen, que se levantan, que tienen sueños, que parece que algo los estuviera persiguiendo, ansiedad, temor, y empieza a afectar su familia. Así hay muchas personas, maestra, es el día a día, es el pan de cada día, personas envidiosas que nos encontramos en nuestro trabajo todo el tiempo para acabarnos económicamente, financieramente también, y también apoderarse de hecho de nuestro trabajo, maestra Sandra. Entonces, mis queridos oyentes, así como Sergio se atrevió a llamar, llámenos usted también al 323-772-3020. Nos puede enviar un mensaje de texto también o un WhatsApp. Si quiere que le reservemos su nombre y su fecha de nacimiento, también lo vamos a hacer. No se preocupe y vamos a darle una asesoría, una orientación también, sí, sin decir su nombre, o por el interno lo vamos a asesorar también si es que no quiere salir al aire. No le dé temor, familia, hermanito, hermanita querida, no sufra más, pare ya. Descubra el éxito, descubra la felicidad, descubra que usted puede estar bien de salud. Llénese de ánimos para que nos llame ya mismo al 323-772-3020.
1: Maestro Salomón, y que tengan en cuenta que así termine el programa, pueden seguir llamando porque por el hecho de llamarnos le vamos a obsequiar la lectura de un par de cartas.
3: Claro que sí,
1: maestra. No importa que no entre la llamada, porque muchos insisten y, ay, yo quería entrar a la al programa y no pueden. Pero no importa, acaba el programa, sigan marcando, que de todas maneras van a tener su obsequio, porque nos están llamando precisamente para eso, para orientarlos.
3: Así es, maestra. Pues, maestra, muchísimas gracias por estar aquí acompañándonos nuevamente. Y vamos a continuar con información muy importante. No paren de llamar, 323-772-3020.

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1: Seguimos recibiendo llamadas, no olviden marcar 323-772-3020, La Abundancia, Salud y Vida, su programa de ayuda espiritual. Llámenos sin miedo, no tenga miedo. Pida una orientación gratis, les estamos regalando la lectura de un par de cartas para saber qué está pasando en su vida, en su futuro, en su presente, en su pasado. No tenga temor, solo le queremos ayudar, somos orientadores, somos parapsicólogos, trabajamos de la mano de Dios. Acaba de entrar una llamada. ¿Con quién hablo?
2: Hola, con Guadalupe Aguilar.
1: Hola, Guadalupe, ¿cómo está? ¿De dónde nos llama?
2: De Santa Ana.
1: ¿De dónde es originaria, Guadalupe?
2: Soy originaria de Guadalajara, Jalisco, México.
1: México lindo y querido. Me encanta su gente, su comida. Sí. Qué rico todo por allá. Muy buenas personas todos.
2: Gracias.
1: Regáleme su fecha de nacimiento, Guadalupe.
2: 14 de junio de 1996.
1: Cuénteme, Guadalupe, ¿cuál es el motivo de su llamada?
2: Pues es que la verdad es que estoy muy enamorada de... Tuve una pareja y pues sin más ni más empezó a alejar de mí. De hecho, pues él era mi jefe, me corrió del trabajo y pues honestamente yo hablo para que usted me ayude, para, no sé, hacerle un amarre, algo, para que él regrese conmigo. Estoy desesperada.
1: Ok, déjeme entonces aquí con su fecha de nacimiento, voy a sacarle un par de cartas y vamos a mirar qué está pasando con este hombre que usted está enamorada. Deme un momento, por favor. Guadalupe, pero... Ok, déjeme reviso. Yo estoy viendo aquí, Guadalupe, que este es un hombre casado, ¿estoy en lo correcto?
2: Pues sí, pero es que él en un principio me dijo que se estaba separando.
1: Pero usted luego supo que él estaba casado. Es más, aquí la carta me muestra que hay hijos de por medio.
2: Ok.
1: ¿Cuántos hijos tiene el señor? ¿Dos?
2: Dos.
1: Y además de eso era su jefe y él la corrió. ¿Usted sabe por qué la corrió?
2: Sí, me corrió. Pues es de que pues me empecé a enamorar más y más de él y pues yo quería que nuestra relación fuera formal.
1: Bueno, un momentico, espéreme un segundito. ¿Usted sabe por qué la corrió él? Porque es que él se dio cuenta que está actuando mal. Él tiene una buena mujer, tiene dos hijos pequeños. Aquí la que está actuando mal es usted y me perdona que se lo diga. Pero en este momento la que está sobrando es usted, por eso se quedó sin trabajo. Mire, Guadalupe, yo le voy a decir una cosa. Sí, a nosotros nos llaman para buscar amarres de amor, endulzamientos, cosas así. Pero en un caso de estos no procedo. ¿Sabe por qué? Porque es que la familia es el engranaje de la sociedad. Dios protege la familia. Esto no se debe hacer. Usted, yo estoy segura que no está enamorada. Yo creo que usted tiene un capricho por este hombre. De pronto es un hombre que tiene dinero y usted quiere buscar una buena vida. Mire, Guadalupe, usted es una mujer bonita. Yo sé, y aquí veo que usted es una mujer bonita, que sabe trabajar y que hace muy bien su trabajo. Usted no tiene necesidad de dañar a alguien, ¿sí? ¿Usted sabe qué quiere decir el karma?
2: Sí.
1: Bueno, algunos le llaman karma, otros le llaman Dios, como usted quiera. Pero todo en esta vida se le devuelve, ¿sí? En esta vida, la vida es como un restaurante. Todo lo que usted haga en ese restaurante lo tiene que pagar. Nadie se va sin pagar de un restaurante. Y aquí pasa exactamente lo mismo. Actúe bien. Mire, usted tiene que sacarse estas ideas negativas. Yo la invito realmente para que venga a nuestro consultorio oficina, pero para hacerle una limpia a usted, para que se le vayan esas ideas oscuras que tiene y para hacerle una purificación espiritual. Usted necesita sacarse ese capricho, ¿sí? Porque el amor verdadero no daña. El amor verdadero ayuda, concede, es generoso, ¿sí? Usted le está haciendo daño a este hombre y por eso él reaccionó. Él reaccionó y por eso la sacó de la empresa, del trabajo. Usted trabaja en costura, ¿verdad?
2: Sí.
1: ¿Es una fábrica de qué? ¿De ropa de niño o de qué?
2: De ropa de niño, exactamente.
1: Ah, bueno. Él cayó en cuenta y eso fue lo que hizo. La retiró porque usted es una tentación, ¿sí? Usted lo provoca y eso no está bien. Discúlpeme que se lo diga, no está bien. Usted es una mujer que merece y tiene la forma de tener un buen hombre, formar un hogar, una familia. Entonces, vamos a hacer esto. Quiero más bien que usted enderece sus pensamientos. Venga a mi consultorio oficina, haga una cita. Le voy a hacer una limpia, una purificación espiritual y usted me va a hacer un acto de contrición para que usted quede en paz con Dios y que todo vuelva a su curso, que consiga un buen trabajo y que con el tiempo, Dios lo permita, consiga un buen hombre que la lleve por el buen camino y que hagan una pareja bien. ¿Eso le gustaría?
2: Sí, me gustaría. La verdad es que necesito mucha ayuda. Tiene bueno, usted toda la razón en lo que me ha dicho.
1: Bueno, disculpe que le hable duro, pero es que a veces como que me exalto y en este caso tenemos que darnos cuenta de nuestros errores y lo importante es enmendar y corregir, ¿sí? Simplemente, entonces, vamos a limpiar con una purificación espiritual y vamos a enderezar el camino Guadalupe. Entonces, la espero en nuestro consultorio oficina. Quédese en la línea que le van a tomar sus datos y vamos a hacer este trabajo. No olviden, sigan llamando al 323-772-3020. La Abundancia, Salud y Vida, su programa de ayuda espiritual, de orientación. Seguimos recibiendo llamadas.

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1: 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Lo vamos a leer en este momento. Padre Nuestro, que estás en el cielo, santificado sea tu nombre. Venga a nosotros tu reino, hágase tu voluntad en la tierra como en el cielo. Danos hoy nuestro pan de cada día, perdona nuestras ofensas, como también nosotros perdonamos a los que nos ofenden. No nos dejes caer en tentación y líbranos del mal. Amén. Es una oración básica que podemos repetir todos los días al levantarnos, al acostarnos. 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Dios es el único. 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
2: Seguimos recibiendo llamadas. No olvide marcar el 323-772-3020. Repito, 323-772-3020, La Abundancia, Salud y Vida, su programa de ayuda espiritual. Recuerde que estamos aquí para darle una mano amiga. Estamos con otra llamada. ¿Con quién hablo?
3: Hola, con Irma Serna.
2: Señora Irma, ¿cómo está? ¿De dónde es usted?
3: Yo soy de El Salvador, pero estoy viviendo en California.
2: ¿De dónde nos llama aquí en California? ¿De qué parte?
3: Desde Riverside.
2: Ah, muy bien, señora Irma. Cuénteme, ¿cuál es el motivo de su llamada?
3: Pues yo quería hacerle una consulta, maestra. La verdad es que pues he tenido una serie de problemas con mi esposo y pues la verdad es que estoy muy preocupada porque cambió de repente desde hace como 2 meses que empezó a viajar a México por cuestión de trabajo. Y pues eso no era normal, digamos, en su trabajo. Y también regresa muy cansado, lo veo muy distraído. Ya ni siquiera, o sea, ya ni siquiera aporta el dinero que debería aportar, porque pues si lo mandan tan seguido, yo esperaría que ganara un poco más, pero no, lo están explotando y aparte no le están pagando bien. Yo veo esto muy raro, maestra, y la verdad quisiera consultarlo con usted, porque esto no había pasado desde hace mucho tiempo.
2: A ver, señora Irma, regáleme su fecha de nacimiento y miramos un par de cartas a ver qué está pasando con su esposo.
3: Claro. 7 de abril de 1971.
2: Ok, deme un espacio, voy a sacar aquí 3 cartas, vamos a mirar qué sucede. Ay, hermanita. Bueno, aquí yo estoy viendo que, lamentablemente, pues tengo que decírselo, no se me vaya a poner muy triste, pero sí veo aquí que su esposo está visitando, conoció a una mujer. Y está visitando recurrentemente a una mujer allá en México. La está viendo y eso es lo que está haciendo. Pero aquí lo que estoy viendo realmente es que esta mujer le hizo un amarre negro a su esposo. Y eso es lo que está haciendo que él se aleje de usted. Por eso es que no la está buscando sexualmente. Por eso es que ahora es indiferente con usted, ¿cierto?
3: Sí, no, bueno, eso no se lo dije, pero claro, pues sí. La verdad es que sí, maestro.
2: O sea, estoy en lo correcto, ya sexualmente ni la busca, ¿verdad?
3: Sí, no tenemos intimidad desde que empezaron los viajes, desde hace 2 meses, maestra.
2: Dios mío. Bueno, hagamos una cosa, señora Irma, necesito que venga lo más pronto posible a la oficina, tráigame una foto de su esposo, tráigame la fecha de nacimiento, porque necesitamos tumbar este amarre negro. Estas cosas suelen suceder con mujeres caprichosas. Vamos a hacer que este hombre vuelva a ser el hombre bueno, amoroso y responsable que usted conoció. Entonces, por favor, quédese ahí en producción, que le toman sus datos y la veo en estos días apenas pueda, lo más rápido posible, con esos datos que le pedí. ¿Bueno?
3: Sí, sí, se lo suplico, por favor, porque él no era así. Yo sé que él no es por él, es algo que le está pasando y yo estoy muy preocupada. Mientras más rápido acabemos con el mal, yo estoy más contenta, maestra.
2: Claro que sí, señora Irma, es un trabajo que le están haciendo a su esposo. Tranquila, que le vamos a ayudar y vamos a cortar con esto. Se nos acaba el tiempo. No olviden marcar nuestro teléfono 323-772-3020, la abundancia, salud y vida. Maestro Salomón, el tiempo es oro. No olviden que este es su programa de ayuda espiritual.
1: Muchísimas gracias, maestra. Sí, señor. Mi querida audiencia, no duden en llamar después de que finalice el programa. 323-772-3020. Le recordamos, 323-772-3020. También recibimos mensajes de texto y WhatsApp, maestra Sandra. Muchísimas gracias por acompañarnos y que tengan ustedes un feliz día.
2: Dios los bendiga, Dios los guarde.
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1: Queridos oyentes, ¿cómo están? Estamos aquí nuevamente con La Abundancia, Salud y Vida, su programa de ayuda espiritual. No olvide marcarnos al 323-772-3020. Somos su orientación, su mano amiga. Si siente que en su vida algo está mal, algo es raro, que el dinero no le rinde, que no tiene suerte en el amor, que todo le sale mal, que siente que de repente hay algo mal en usted, de alguna forma, no duden en llamarnos. Puede ser brujería, puede ser palería, santería, algún tipo de amarre, algún tipo de trabajo hecho para usted. No olvide que también los podemos atender en el Valle de San Fernando, Santa Ana, Riverside, Huntington Park, cualquier parte del condado de Los Ángeles. Marquen 323-772-3020. Aquí estamos yo, la maestra Sandra, y el maestro Salomón atendiendo sus llamadas.
2: Gracias, maestra Sandra, como siempre contando con su compañía. Maestra, para nuestros queridos oyentes, quiero decirles que tenemos más de 20 años de experiencia, ¿sí? Y somos un grupo bastante amplio, bastante extenso. Somos mentalistas, curanderos, parapsicólogos, psíquicos, donde ustedes van a recibir, según su caso, una orientación. Entonces, no duden en llamarnos, 323-772-3020. También recibimos WhatsApp y mensajes de texto, maestra Sandra.
1: Sí, así es. No duden en llamar, no tengan temor. La maldad existe, la brujería existe. La gente tiene semilla de Dios o semilla del diablo. Dependiendo de la persona con la que nos toque, se desarrolla un rencor, una envidia y esta persona nos quiere hacer daño. Buscan del mal, buscan la brujería, el chamán, el gurú, qué sé yo. No se dejen, no dejen la vida al azar. Protejan su futuro, protejan su familia, protejan sus hijos. 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
1: Bueno, ya vamos a dar paso a la primera llamada. No olviden marcar al 323-772-3020, La Abundancia, Salud y Vida. Tenemos la primera llamada. Bueno, ¿con quién hablo?
2: Hola, maestra. Nuestra señora habla Valeria Hernández.
1: Hola, Valeria, ¿cómo estás? Háblame un poquito más duro que casi no te escucho.
2: Sí, perfecto, maestra. ¿Ya me escucha ahí?
1: Sí, te escucho mejor. ¿Valeria Hernández, me dices?
2: Sí, Valeria Hernández, hablaba.
1: Valeria, regálame tu fecha de nacimiento, por favor.
2: Claro que sí, maestra, el 2 de octubre de 1994.
1: Está muy joven, Valeria, 28 años cumplidos, ¿no?
2: Sí, 28.
1: ¿De dónde es usted?
2: Yo nací en Morelia, Michoacán, pero yo vivo actualmente en Santa Ana, California.
1: Ah, bueno, muy bien. Bueno, Valeria, vamos a leer un par de cartas para ver qué está pasando con usted. No me diga nada, me diga yo a que le voy preguntando cositas, usted me va contando. Vamos a mirar qué claro está pasando, ¿bueno?
2: Va, perfecto, maestro.
1: Ok, aquí en esta primera carta estoy viendo que usted está en pareja en este momento, ¿es correcto?
2: Así es.
1: Ok, ¿tiene un hijo?
2: Sí, sí tengo un niño.
1: Ok, aquí veo cosas muy oscuras en usted, me preocupa muchísimo que es una mujer muy joven. Muy joven y bonita, con una voz muy linda, pero veo y siento muchísima tristeza, muchísima depresión en su mantra bucal. ¿Qué está pasando?
2: Ay, maestra, pues la verdad es que sí he tenido pues unos conflictos. Yo hace un año, por cosas médicas, me tuvieron que quitar la matriz.
1: Dios santo, tan joven. Muy joven, para que le hubieran retirado la matriz.
2: La verdad es que empecé yo a tener como hemorragias, empecé a tener como coágulos color negro, una cosa muy extraña. Yo la verdad tenía muchas ganas yo de tener un bebé, otro bebé.
1: Ay,
2: pero
1: Dios
2: no se me va a dar la oportunidad porque me tuvieron que quitar la matriz derivada de esos problemas que yo tenía, maestra.
1: Tranquila, Valeria, lo siento mucho. Yo aquí estoy viendo algo extraño en usted. Yo veo aquí una persona que le tiene mucho odio, mucho rencor, que la quiere ver acabada, la quiere ver destruida. Pero es alguien muy cercano a usted, me atrevo a decir que es de su familia, ya sea como una hermana, una cuñada, alguien. ¿Hay alguien que la quiere ver mal? ¿Usted puede, tiene idea de quién puede ser esa persona?
2: La hermana de mi marido mucho la vi en Bolivia. No le puedo explicar de qué manera. Ella nunca me ha querido con... Nunca me ha querido ser el papá de mis hijos.
1: O sea, su cuñada.
2: Nunca, y ella, mi cuñada, sí. Ella siempre le ha intentado presentar mujeres a mi esposo, siempre ha intentado de todo. Ella se lleva mucho con la expareja de mi marido.
1: Uh-huh.
2: Y entre ellas dos hacen cualquier tipo de cosa para separarnos. Ellos no nos quieren ver bien a nosotros y de verdad es un infierno porque me ha hecho la vida imposible. Incluso a mi bebé también lo ha tratado muy mal. Que porque
1: Dios mío.
2: No, como mi esposo tiene dos hijos aparte, mi bebé pues dice que él es un bastardo, que él no debió haber nacido y que qué bueno que me han quitado la matriz porque así ya no iba a poderle darle otro hijo a mi marido. Pero se me ha dado de hacerme la vida pesada de una manera que no le puedo explicar.
1: Tranquila, Valeria, sí, aquí estoy viendo claramente que le están haciendo un daño y es algo peligrosísimo para usted, o sea, yo aquí veo riesgo de muerte. Yo pienso que usted tiene que tener mucho cuidado con las reuniones con estas mujeres, no recibirles comida ni nada de beber ni nada de esas cosas, porque puede ser muy peligroso. Si ya lo hizo, pues tenemos que mirar qué está pasando, porque yo aquí estoy viendo en esta carta peligro de muerte para usted y para su hijo. Es un daño gravísimo el que le están haciendo y peligrosísimo. No quiero asustarla, pero le tengo que hablar con la verdad porque para eso usted me está llamando, ¿cierto?
2: Claro que sí. Mi niño ha estado muy mal, maestra, también. Muy, muy, muy mal.
1: Claro, es que si le hicieron un daño, si le hicieron un daño antes de que usted quedara embarazada, eso se pasa por línea de sangre. Es peligrosísimo. ¿Qué le han dicho los médicos del niño?
2: Lo llevé al médico porque no quería comer, no quería.
1: Tranquila, tranquila. Mire, Valeria, yo aquí, como le digo, estoy viendo cosas muy graves en usted, me preocupa muchísimo. ¿Dónde me dijo que vivía? ¿Aquí en California?
2: Sí, aquí, maestra, en Santana.
1: Okay, mire, vamos a hacer algo. La voy a dejar en la línea telefónica de producción, va a hacer una cita con nosotros, con La Abundancia, Salud y Vida. Va a venir porque necesitamos revisar qué es el daño que le hicieron y a ver si le vamos a poder ayudar. Créame que está en buenas manos, tranquilícese que la entiendo, yo sé que tiene mucho dolor y mucha tristeza, usted hubiera querido tener otro hijo, no va a poder ya, después de que le retiran la matriz ya no hay nada que hacer, pero tenemos es que enderezar las cosas, la idea es que su hijo se mejore, que usted también tenga una muy buena vida y que no le vayan a hacer absolutamente nada para que no atenten contra su vida ni con la de su hijo, que es lo más importante. Entonces la voy a dejar en la línea, usted va a hacer una cita con nosotros, la voy a atender yo personalmente, ¿sí? Y revisamos muy bien qué hay que hacer para parar con esto, porque hay que parar esto ya, porque su vida está en peligro y la de su hijo también. Entonces quédeseme ahí en la línea y ya ahorita la atendemos, ¿bueno?
2: Muchísimas gracias, maestra, de verdad es un ángel usted.
1: No, con todo gusto, gracias. Valeria, Dios la bendiga, Dios la guarde. Bueno, aquí vemos este caso tan delicado, tan grave, tan triste. Esta mujer pierde la matriz, no puede tener más hijos. Su bebé está en riesgo porque trae un daño adquirido del que le hicieron a ella. Vamos a darle toda la energía y toda la positividad que podamos para poderle ayudar y retirar ese daño. Que su esposo no quiera tener más hijos y que esta familia sea una familia feliz. Y que de aquí en adelante su futuro, el de Valeria y el de su hijo, sea lo mejor posible. Síganos llamando al 323-772-3020, La Abundancia, Salud y Vida. Estamos aquí para ayudarle. Marquen el teléfono 323-772-3020.

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1: 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Padre Nuestro, que estás en el cielo, santificado sea tu nombre. Venga a nosotros tu reino, hágase tu voluntad.

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1: Bueno, seguimos aquí en La Abundancia Salud y Vida. Sigan marcando nuestros teléfonos, comunicándose ya sea por llamada o por mensaje de texto al WhatsApp, al 323-772-3020. No dejen la vida al azar, no dejen su futuro al azar, déjennos ayudarle. La vida es algo complicado, vuelvo y les digo, se presentan casos graves de brujería, palería, santería, gente mala, gente con rencor, con envidia, que de verlo a usted porque tiene un mejor carro ya tienen ganas de hacerle algún daño, que la mujer que le quitó al uno le quitó al otro. No se dejen. Si ven algo raro en su vida cotidiana, si ven que las cosas están al revés, que no tienen lógica, llámenos al 323-772-3020 y déjennos orientarlo.
2: Permítame, maestra Sandra, la interrumpo aquí un momento. Me acaba de llegar un mensaje por WhatsApp del señor Manuel Pinto. Dice que tiene de fecha de nacimiento septiembre 15 del 60. Vamos a entregarle una orientación, una asesoría totalmente gratis, maestra, por favor.
1: Claro que sí. Bueno, el señor Manuel Pinto, espero que nos esté escuchando. Vamos a leerle aquí un par de cartas. Septiembre 15 de 1960. Bueno, señor Manuel, aquí estoy viendo que usted tiene un problema grave. Hay una mujer que le tiene mucho rencor, muchísimo odio, le está haciendo daño. Esta mujer hizo algo contra usted. Esta mujer es su ex mujer. Usted la dejó por una persona más joven. Esta mujer está supremamente rencorosa. Lo quiere ver mal. Disculpa que se lo diga y que lo diga aquí al aire. Disculpen los maestros o las personas que nos están escuchando, pero esta mujer le hizo un daño para que usted esté sufriendo en este momento de impotencia sexual. Usted va a tener problemas con su pareja nueva y de aquí en adelante en el amor, porque si no le funciona eso, créame que mujer que se le va a ir. Tenga en cuenta que la brujería está latente porque nos está saliendo aquí en esta carta clarísimo, clarísimo que le están haciendo un daño bastante efectivo. Le voy a mandar un mensaje de texto para que por favor se comunique con nosotros y haga una cita, ya sea hoy, mañana o el día que a usted le convenga, y que nos deje ayudarlo, porque esto le va a dañar su vida completamente a futuro. Que tenga mucho cuidado con lo que recibe de la calle, no le comente nada a su ex esposa, no le diga que aquí se le dijo que es ella la que está haciendo el daño. Comuníquese calladito y aquí empezamos a ayudarle y a trabajarle su tema, porque tiene que salir de esto. Lo están dañando, créame que le quieren dañar su vida, y aunque no sé exactamente qué fue lo que sucedió en la parte sentimental, si fue que usted le puso el cuerno a su ex señora o cómo quedó la cosa, después me contará. Pero el hecho es que le están haciendo un daño y queremos ayudarle. Continúen llamándonos y escribiéndonos al 323-772-3020, La Abundancia Salud y Vida, su programa de ayuda espiritual.
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1: Bueno, estamos recibiendo llamadas, no olvide marcar el 323-772-3020, La Abundancia, Salud y Vida, su programa de ayuda espiritual. No tenga miedo, busque ayuda, si siente que algo en su vida no está funcionando bien, llámenos al 323-772-3020. No tenga temor, estamos para ayudarle, repito, 323-772-3020. Está entrando otra llamada. Bueno, ¿con quién hablo?
2: Hola, hola, ¿qué tal? ¿Cómo está? Mire, yo quisiera darle mi nombre, pero por un texto, no me gustaría que saliera mi nombre al aire.
1: Ah, bueno, no se preocupe, mándeme un texto inmediatamente, por favor, con su fecha de nacimiento.
2: Ok, de acuerdo, le mando el texto. Mire, yo lo que quiero es, en realidad yo le hablo porque he estado escuchando el programa y bueno, a mí me gustaría, le soy sincero. Yo quiero hacer un endulzamiento para mi novia.
1: Ajá. ¿Y qué pasa con su novia? ¿Cuánto tiempo lleva con ella? ¿Qué está sucediendo?
2: Mire, yo ya llevo como cerca de 3 años con ella. Pero pasa que de un tiempo a la fecha, no sé qué está pasando con ella. Ha estado muy distante. La verdad es que siento que la estoy perdiendo. No sé si es por otro hombre. No sé si es por alguna otra razón. Pero la verdad es que yo quiero ya tenerla cerca, ya que sea mía. La verdad, no sé, yo tal vez me estoy escuchando un poco mal, pero yo no quiero perderla.
1: Ajá. ¿Cuánto tiempo llevan juntos?
2: Si usted me pone a ayudar.
1: ¿Cuánto tiempo? Ah, sí, me dijo 3 años, disculpe, es que no tomé nota aquí. ¿Y hace cuánto que empezó ella a tener cambios con usted?
2: Ella empezó a tener cambios hace como un par de meses. La verdad es que no lo tengo bien claro, pero hace como un par de meses, yo creo, ha empezado ella a ser rara conmigo.
1: ¿Me puede dar el nombre de ella y su fecha de nacimiento?
2: Sí, claro que sí, mire, ella se llama Elsa Díaz.
1: Ok. ¿Y la fecha de nacimiento?
2: Y ella nació un 20 de agosto de 1995.
1: Ok, perfecto. Está bien joven ella. Bueno, sí, vamos a...
2: La verdad, sí es más joven que yo.
1: Bueno, señor, entonces vamos a sacar aquí un par de cartas y vamos a mirar qué está pasando. Querido hermano. Bueno, aquí yo estoy viendo, sí, efectivamente, que hay algo que la está alejando de usted, pero lo que yo veo acá es que ella todavía tiene sentimientos por usted. Ella todavía lo piensa, lo extraña, lo añora, y eso pues es una buena noticia, ¿no? Pero aquí yo veo algo que me llama la atención, y es que estoy viendo a un hombre. Es un hombre trigueño claro, de ojos oscuros, cabello castaño oscuro, de talla mediana. Este hombre es el que está de por medio de ustedes. Aquí veo que este hombre le hizo un amarre negro a esta mujer. Él se la quiere quitar y es alguien que lo conoce a usted. Es alguien muy cercano a usted. Está haciendo algo contra usted para que usted pierda a su novia porque él está enamorado de ella.
2: No me diga eso, ¿quién es? ¿O usted me puede decir?
1: Cuando venga a nuestro consultorio personalmente podemos revelar el nombre de esa persona, pero no es para tomar venganza, ¿no? Es simplemente para cuidarnos y estar pendiente, pero esto son cosas normales que pasan en la vida, ¿no? O sea, la gente se enamora del que menos cree, pero pues no hay derecho que quieran arrebatarle a uno el amor de su vida, ¿no? Y yo entiendo que por eso es que usted se siente tan mal, pero quiero decirle que la buena noticia es que ella todavía lo ama, ella todavía lo piensa, ella todavía lo quiere, y que eso quiere decir que la podemos hacer retornar, porque uno no puede obligar a nadie a amarlo, ¿sí? A mí hay gente que me dice, es que quiero hacer un amarre de amor, es que quiero... Si la mujer no lo quiere o el hombre no lo quiere, usted no puede obligar a nadie a que lo ame. El amor debe ser un amor verdadero, no obligado, porque igual después de que se le haga el amarre, cuando ella tome la conciencia, corte la brujería que le hicieron o lo que sea, y vuelva otra vez a saber de sus sentimientos, pues vuelve y se le va, ¿sí? Entonces, aquí las cosas se ven que es que ella sí lo ama, pero le están haciendo un trabajo para retirarla completamente. Y yo aquí veo que usted es un hombre, pues un hombre que la trata bien, un hombre que la ha querido, la ha respetado. Y me parece muy bien que hagamos todo lo posible para que ella retorne al amor que realmente debe estar, que es en sus brazos, ¿sí? Entonces, por ese lado está bien, pero Aquí hay alguna cosa, aquí veo otra carta, yo saqué un par de cartas, pero hay una que me llama mucho la atención, querido hermano, y es que quería preguntarle, usted me contestará si quiere o no, pero yo aquí veo que usted tiene un hermano menor que usted, como unos 5 años o 7 años, que hace mucho tiempo que ustedes no saben de él, hace mucho tiempo que su familia no sabe de él, ¿está perdido? ¿Qué pasa con él?
2: ¿Usted cómo sabe de eso? Porque casi nadie sabe de este hermano que yo tengo, que efectivamente se vino a Estados Unidos hace tiempo y la verdad no, ni sé dónde está, pero ¿cómo sabe? La verdad es que no sé qué decirle. Sí, tengo un hermano, pero me dejó sorprendido.
1: Pues mi querido hermano, de eso se trata lo que nosotros podemos ver. Aquí yo veo claramente que su mamá está sufriendo mucho por él. Ella le tiene un altar con fotos, le tiene veladora, está buscando la manera y ustedes no tienen ni idea. ¿Hace cuánto se vino él para los Estados Unidos?
2: No, ella tiene como, sinceramente, tiene como 5 años que él se vino para acá, pero no, pues, no sé si no pasó, ya no supimos más de él. La verdad, mi mamá ha estado sufriendo, pero yo le digo que pues ya se olvide porque, pues desgraciadamente...
1: No, querido hermano. Le tengo una noticia y por favor póngame mucha atención a lo que le voy a decir. La carta me muestra que su hermano está vivo. Su hermano está vivo.
2: ¿Qué dice? No juegue con eso, maestra.
1: No, ¿cómo se le ocurre? Yo también tengo hijos, tengo hijas. ¿Cómo voy a jugar yo con esto? Su hermano está vivo, está vivo. Lo que pasa es que su hermano está perdido en las drogas. Él no maneja su voluntad, está como judío errante, recogiendo basura en las calles, comiendo de la calle, aguantando frío y calor, pero está vivo, querido hermano. Esa es la noticia que le tengo.
2: ¿Y dónde está? ¿Usted sabe dónde?
1: Lo vamos a buscar. Claro que sí, mire, se me pone la piel grifa y también tengo ganas de llorar. Porque es que esto es una cosa, yo pienso en su mamá, esto es una cosa que no le debe pasar a nadie, esto no le debe pasar a nadie porque los hijos...
2: No juegue conmigo.
1: No, hijo querido, yo no estoy jugando con usted, le estoy diciendo la verdad, su hermano está vivo, está en los Estados Unidos y me comprometo en este momento con el maestro Salomón que vamos a buscar la manera de encontrarlo. Porque él lo que está es perdido en las drogas, no maneja su voluntad, pero está completamente vivo. Le pido el favor que después de que colguemos esta llamada, llame a su mamá y le dé esa noticia para que esa señora tenga una alegría y se recupere, porque también veo que está muy mal de salud debido a la depresión que tiene.
2: Sí, yo hasta que no esté seguro, yo no le voy a decir, porque imagínense el dolor que le va a causar de que le diga y después no pase nada.
1: Pues sí, se lo dejo a su decisión. Yo se lo dejo a su decisión, pero llámenos, quédese ahí en la llamada, no cuelgue para que le tomen sus datos y hagamos una cita lo más pronto posible. Vamos a buscar que su novia regrese, claro que sí, vamos a hacer ese corte para que este hombre que se está atravesando deje a su novia quieta y que ella vuelva a sus brazos donde debe estar porque ella lo ama y usted la ama. Pero también vamos a hacer este trabajo que también es bastante importante porque está de por medio la salud y la vida de su mamá, que debe estar sufriendo mucho y de la cual siento mucho pesar en este momento porque yo también soy madre. Entonces, por favor, quédese en línea y van a tomar sus datos y vamos a hacer este trabajo doble porque usted dio con las personas indicadas.
2: Muchas gracias. Qué sorpresa. Y ojalá que sea cierto. No sabe lo que acaba de pasar en mí.
1: Claro que sí.
2: Mucho.
1: Quédese en línea. Dios lo bendiga. Dios lo guarde. Seguimos recibiendo llamadas. Maestro Salomón, tenemos en línea varias llamadas. ¿Cómo le parece este caso?
3: Sí, maestra, de eso le quería hablar un poco también. Vea, mire, sorprendentemente pudimos descubrir con estas cartas que usted acaba de leerle a este hermanito, que no solo, pues, él llamaba con una intención, y resulta pues que resultó con un problema bastante profundo que pues muchas familias en estos momentos la están viviendo, están padeciendo, tienen hermanos, primos, familiares, a su novia, a su esposa, a su esposo perdidos, no saben nada de él. Y pues maestra Sandra, le voy a decir gracias a usted, porque con esa experiencia, ese talento suyo que viene desde hace muchos años, más de 20 años de experiencia, usted ha podido decirle la verdad a este hermanito. Entonces ya él quedó con producción, le estamos tomando sus datos para que él llegue a nuestra oficina y poderlo atender, poderlo ayudar, maestra, y pues este hombre pueda ser feliz, y pueda ser feliz no solo él, sino a su mamá y a toda su familia. 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Maestra Sandra, muchísimas gracias por aportar su sabiduría aquí en La Abundancia, Salud y Vida, su programa de ayuda espiritual. Son muchísimos años de experiencia, y no solo usted, no solo el maestro Salomón, este servidor que le está hablando, sino todo su grupo de trabajo de psíquicos, parapsicólogos, mentalistas, curanderos, videntes, todas estas personas que están alrededor de nosotros para poderlos ayudar, para poderlos orientar a ustedes, que ustedes reciban una ayuda verdadera de la mano de Dios. 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No es más, maestra, muchísimas gracias por estar acompañándonos como siempre.
1: Gracias a usted, maestro Salomón, y al equipo de producción. 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Las líneas siguen abiertas para que nos sigan llamando y lo seguiremos consultando. No tenga temor, no tenga miedo. Búsquenos. 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Déjenos ayudarnos. Hagamos las cosas bien. Dios los bendiga. Dios los guarde.
0: Hasta aquí el programa de hoy. Nosotros nos despedimos, pero nuestras líneas telefónicas continúan a su disposición. Hasta el próximo encuentro con los maestros del grupo esotérico La Abundancia, Salud y Vida.
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6: 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Mis comparitos que están enfermos, no le hacen nada la medicina, las pastillas, las inyecciones, gastan mucha plata en medicamentos y siguen enfermos, postrados en una cama, en un hospital, abandonados de sus seres queridos. No hay medicina que los levante. importante. 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
1: Soy Alma Rosa González. Hoy regresé al consultorio de Juanito. La verdad es que agradecerle porque tengo semanas que duermo como un bebé. Estoy muy contenta. Ya no tengo problemas también con mi marido porque él se enojaba mucho porque yo me dormía con un camisón de mi mamá muerta hace 6 años. Y yo siempre culpé a mi mamá. Bueno, culpé a la vecina de la muerte de mi mamá, pero ya me hizo Juanito entender que ya no tiene nada que ver, que fue una muerte natural por infarto. Y pues yo era la que no la dejaba en paz, por eso tenía sueños de horror, porque pues yo estaba, la verdad es que se murió, yo no pude disculparme de muchas cosas que le hice a mi mamá y esa culpa que no me dejaba dormir y él ya traje el camisón, el agua bendita, todo lo que me indicó. Yo soy muy feliz, ya no sueño a mi mamá y pues se los recomiendo muchísimo, aunque no crean, esto funciona. Gracias, Juanito.
0: 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Tenemos una persona al aire en la llamada telefónica. ¿Con quién tengo el gusto?
2: Hermanito, con Francisco López.
0: Francisco López, dame tu fecha de nacimiento, Francisco.
2: 18 de mayo de 1970.
0: 18 de mayo, año 1970, te corresponde el número 7. Dame un número del 1 al 20.
2: 5.
0: Estamos hablando de 12, número 3. Ahora, cierra tus ojos completamente, mi compadrito. Apriétalo fuertemente, quiero que visualices el aura. Hay muchos colores ahora mismo en tu cabeza, en tu mente, en tus ojos. Dime qué color es el que más ves.
2: Y el amarillo.
0: Ahora me conecto contigo, gris de tristeza, gris de angustia y el amarillo de éxito. Te veo rodeado de mucha música, estás bien alegre, estás rodeado de un conjunto. Veo que tú eres un mariachi, sin equivocarme, estás alrededor, eres director y dueño de un grupo de mariachi, mi compadrito.
2: Sí, hermanito, soy director de mariachi. Nada más que tiene mucho tiempo que me ha estado doliendo mucho la garganta, a veces casi no puedo hablar.
0: Y tampoco te puedes estar desarrollar de forma normal, porque tienes una excelente voz, pero ahorita casi no puedes ni hablar. Tienes un problema en la garganta, que eso es lo que estás ocasionando hasta que quedas mal con tus contratos y estás prefiriendo que cante otro y tú te estás saliendo del grupo, mi compadrito. Ya tienes rato, mi compadrito. ¿Y qué crees? Estoy viendo que tú piensas que es brujería, que te hicieron algo.
2: Sí, porque hay momentos en que empiezo a cantar y ya no puedo terminar las canciones. Entonces he buscado otra persona para que siga haciendo eso, pero la verdad pues ya no es lo mismo. Ya ha bajado mucho el negocio y ya no tenemos dinero también para seguir adelante.
0: Comparito, te voy a decir algo. Estoy percibiendo.

0: Que lo tuyo no es brujería. Quítate de la cabeza, lo tuyo no es brujería. Si hubiera brujería, te lo manifestaría. Pero cuando no lo hay, no tengo por qué inventarlo. El caso tuyo es la vida desordenada que has llevado. Mucho alcohol, mucho licor, los hielos, mucho hielo, mucho caliente y mucho frío. Cambios bruscos de temperatura. Eso también que te desvelas muchas noches en desvela, aprovechando de tu juventud. El cuerpo aguanta, pero después te pasa la factura a mi comparito. Es más, te voy a decir algo, te detecto un cáncer en las cuerdas vocales, que si tú no te cuidas bien, que si tú, comparito, no tomas precauciones, tenlo por seguro que vas a quedar sin voz y vas a quedar sin pan ni pedazo, mi comparito, pero eso es por tu vida desordenada que llevas, mi comparito. ¿Cómo está eso?
1: Sí, pues la verdad, cuando nos íbamos a cantar a diferentes fiestas, pues me ponía a tomar o me quedaba. Pues la verdad, sí, luego me echaba una canita al aire y más bien era puro tomar y tomar.
0: Ese es el problema. Piensan que la tomadera les va a durar para toda la vida. Y ahí las consecuencias. Otros se echan a perder los riñones. Otros les dan cirrosis. Diferentes tipos de cosas como este comparito, que es el único cantante que le pasa, aprovechándose de las mujeres, aprovechándose del éxito. Llevan una vida desordenada y ahorita le están cobrando la factura. Comparito, chequeos médicos, pero chequeos médicos buenos. No, comparito, te vayas así a las partes por ahorrarte dinero. Tienes que invertir. Un buen chequeo, un buen análisis, un buen examen, porque lo tuyo no hay brujería. Necesita de tratamientos médicos, especialmente puede ser un especialista, un otorrinolaringólogo, algo así, pero necesita de urgencia, mi comparito. No hace falta que me visite. ¿Este brujito te está diciendo la verdad o te está mintiendo?
1: No, hermanito, me ha dicho toda la verdad.
0: Entonces, comparito, toma precauciones. Dios te bendiga. Adiós.
2: 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Peleas mucho con tu esposo. Peleas mucho con tu esposa. Vives como perros y gatos. Están siempre en pelea. Si eres feliz un día, el resto estás triste, amargado. No es normal, mi comparito. Hay bloqueos. Esos bloqueos te pueden dejar en la ruina, en la miseria, dejarte solo, mi comparito. Busca ayuda en este momento. Busca ayuda, mi comparito. Lo que me escuchas en este momento no es casualidad, es destino. Has pedido mucho a Diosito que te ayude. Aquí está Juanito. Está Juanito, que en intermedio me está poniendo en tu camino, mi Diosito, me pone en tu camino para decirte, mi comparito, esto no es normal. 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
3: Buenas tardes, soy el señor Manuel Camilo.
0: Manuel, mucho gusto. Juanito te saluda. Dame tu fecha de nacimiento, por favor.
3: Claro que sí, maestro, es 7 de septiembre 1965, maestro.
0: 7 de septiembre, 7765, número 7. Dame un número, por favor, del 1 al 20.
3: 15, maestro.
0: 22, 2, perfecto. Cierra tus ojos, Manuel. Ahora vas a visualizar muchos colores en tu frente, en tu mente. Necesito que me digas cuáles de esos colores es lo que más ves.
3: Estoy visualizando el blanco, pero también el verde. Creo que un poco más el blanco, maestro.
0: Perfecto. Color blanco de pureza y esperanza. Te veo como una persona muy honesta, muy trabajadora. Te veo rodeado de mucha gente y veo que tienes mucho gusto por la comida. Me parece que tú trabajas como chef, como cocinero, algo así, Manuel.
3: Así es, maestro. Pues mire, mi llamada es por lo siguiente. Exactamente. Sí, muy cierto, soy chef. Trabajo con mucha gente. Recientemente me acaban de contratar. Me contratan muy seguido por el guiso que yo hago, por cómo queda. Pero en este contrato que me acaban de hacer, que es para un grupo aproximado de 200 personas, hay un salonero. Hay un salonero que ahí está inmiscuido y como tiene esa persona problemas con una familia de ese evento, me está ofreciendo dinero, maestro, y no sé qué hacer porque en la comida que quiere que prepare para esas personas, quiere que le mete porquería y media para hacerle daño. Y yo no sé qué hacer, maestro. ¿Qué me recomienda?
0: Brujería, hechicería, tierra de panteón, hueso de muerto. Mucha gente utiliza estos compuestos para destruir, para enfermar, para hacer que las personas fracasen. Y veo que tú eres muy honesto, veo que tú nunca has quedado mal con la gente, tienes un nombre en la ciudad, estás de renombre, tienes una buena reputación. Mucho cuidado, Manuel. Estas cosas son muy peligrosas y son muy serias. Por nada del mundo acepten, ni por el dinero ni el oro del mundo aceptes en poner porquerías en la comida para destruir. El problema es que esa familia tiene peleas con otras y entre ellos se han propuesto destruirse aprovechando esa reunión en complicidad con el salonero y en complicidad contigo. No aceptes nada. Es más, hay un karma, Manuel, hay un karma que dice lo que tú haces lo vas a pagar. Si haces un bien, recibes un bien. Haces un mal, recibes un mal. Como experiencia te digo, he visto muchas familias, mucha gente, hombres de buenos sentimientos, esposos, le hacen brujería en la comida, se convierten en groseros, maltratan, se separan. Negocios exitosos, empresas grandes, a través de la brujería las destruyen. Y eso es lo que está pasando contigo, Manuel. No permitas eso, no está bien, porque las cosas, tú sigues con tu profesión, sigue con tu honestidad, y este salonero, dile que no vas a aceptar y que es más, yo quisiera que hablaras con los directores porque este si no es contigo, lo va a hacer con otras personas y así esa comida se va a echar a perder y tu reputación está en juego, Manuel.
3: Sí, así es, maestro, yo se lo agradezco, con todo gusto, estaba muy pensativo en esta situación, yo no sabía qué hacer, pero voy a hablar con los directivos precisamente de este banquete que me encargaron porque yo no estoy muy de acuerdo y qué bueno que usted me dice sobre esta situación de esta familia y voy a seguir sus pasos como usted me lo indica y automáticamente me voy a negar, tal vez pueda perder el trabajo, pero necesariamente sí voy a hablar con el director general para que sepa de este salonero sus intenciones.
0: Con mucho gusto, Manuel. Mira, en tu aura pude captar un dolorcito pequeño en los riñones, pero no es brujería ni hechicería. Cuídate mucho, toma muchos líquidos y si te sigue molestando, ve donde el médico, no te despreocupes, pasas mucho tiempo parado, ese es el problema. No creas de brujería de otra gente que te dice, yo cuando lo hay, te digo sí lo hay, pero cuando no lo hay, no tengo por qué inventar. ¿De acuerdo, Manuel? ¿Te dijimos la verdad o te dijimos cosas que no son? ¿Qué recomiendas a las personas que sigan llamando a este programa?
3: Definitivamente, maestro Juanito, usted tiene toda la razón y la verdad completa. Yo le recomiendo al público que es radioescucha del maestro Juanita, lo sigan escuchando, lo sigan buscando, porque la verdad, lo de los riñones es muy cierto, gracias que me dice que no tiene nada que ver con esta situación de embrujamiento ni esta circunstancia que me pide este salonero, le voy a seguir sus recomendaciones y háblenle, por favor, al maestro Juanito, porque la verdad, vale la pena.
0: Dios te bendiga, adiós.
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0: Más comparitos que vienen a agradecer aquí a las malocas. ¿Cómo te llamas, mi comparito?
4: Apolinar Reyes.
0: Apolinar, dime tú qué tuviste, qué sentiste antes de venir a visitarme.
4: Tenía problemas de impotencia sexual.
0: ¿Impotencia sexual? ¿Cuánto tiempo hace esta enfermedad, comparito?
4: Pues fácil, son 3 o 4 años.
0: ¿3 o 4 años? ¿Los médicos qué te decían?
4: Pues me han dado mucho medicamento, pero no me han servido de nada.
0: Te pude manifestar un daño. No solamente te dije palabras, te lo hice ver con tus propios ojos. Una aventura que tú tuviste, te hizo una brujería a causa de una venganza porque querían que te separaras de tu esposo. Te mandaron al congelador y ese gallito ya no funcionaba, mi comparito. ¿Eso te lo dije con pruebas o solamente te lo dije con palabras?
4: De las dos formas. Primero fueron palabras y después pruebas.
0: Comparito, ahora que vienes, ¿cómo te sientes? ¿Ya tu esposita te está queriendo más? ¿Ya estás feliz o no estás feliz, mi comparito?
4: Definitivamente, todo ha salido perfecto. Estoy feliz por ello.
0: ¿Pudiste comprobar la brujería, el mal que te hicieron?
4: Sí, definitivo.
0: ¿Qué le dices a los comparitos que sufren de impotencia sexual a causa de brujería? ¿Le recomiendas que vengas a visitar a Juanito? ¿Juanito dice la verdad o está engañando a mi comparito?
4: No, sí dice la verdad. Jamás ha engañado. Y estoy muy contento con sus soluciones.
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2: 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Las cartas están listas. Las runas están listas. 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
0: Ya tenemos otra llamada. ¿Con quién tengo el gusto en la línea telefónica?
18: Con Sonia Ramos.
0: Sonia Ramos, mucho gusto, Sonia Ramos. Dame tu fecha de nacimiento.
18: El 19 de junio del 68.
0: 19 de junio 68, número 0, número 7, 24. Dame un número del 1 al 20, por favor.
18: 18.
0: Número 18. Ahora, Sonia, quiero que cierres los ojos y apriétalo fuertemente. Al apretar tus ojos vas a visualizar, vas a ver muchos colores. Quiero que descubras qué colores estás viendo más, cuál, si es uno o dos, los colores que tú estás viendo más, los que más se repiten, Sonia.
18: El morado y el rojo.
0: Morado y rojo son dos mezclas bastante fuertes. Después tu fecha de nacimiento también. Preocupación sentimental, rojo el corazón y morado problemas. Tus problemas son sentimentales y la verdad veo enfermedades que son contaminadas a través del sexo. Sonia, veo que dudas mucho de tu esposo porque está sufriendo de una enfermedad y no es normal. ¿Es cierto o es falso, Sonia?
18: Ay, eso sí es muy cierto, maestro Juanito. Yo estoy ya muy preocupada porque no sé qué tengo, la verdad, y siento que es una enfermedad venérea que me contagió mi esposo.
0: Sonia, ya te hiciste los exámenes, los análisis, y te has tomado pastillas y te han dicho que es una enfermedad venérea. ¿Qué tiempo hace que te tomaste los últimos exámenes?
18: Pues tiene 8 días apenas.
0: Ok, veo que ya te estás tomando medicamento, antibiótico y todo. Estás mejorando, pero lentamente. Pero te voy a decir una cosa. El fondo de la preocupación tuya, aparte, a más de la enfermedad, es la traición, el engaño y las dudas que tienes por tu esposo. Y la verdad, pues, que no es la primera vez que le has descubierto con infidelidad. Ya son como varias veces que él te ha sido infiel y tú mismo le has descubierto. Inclusive, Alejandra, tu vecina, la encontraste ahí besándolo y eso ya tiene rato. Y eso es lo que te duda, que él ande de canijo por ahí y te lleve estas enfermedades. ¿Es así o no es así, Sonia?
18: La verdad que sí me tiene muy sorprendida todo lo que me está diciendo porque, pues, no sé cómo está adivinando tantas cosas que en verdad han pasado en mi vida.
0: Sonia, y veo que tú, te voy a decir algo y que te va a sorprender y que a lo mejor ni siquiera me vas a aceptar. Entre tantas peleas están como una competencia. Te traiciona y le traiciona. Y déjame decirte, ¿de dónde está viniendo esa enfermedad? La última aventura que tú tuviste hace aproximadamente 6 meses atrás, saliste a una fiesta, a una reunión con tus amigas, conociste a una persona extraña, terminaste en la cama y de ahí no volviste a saber nada más de esa persona hasta cuando apareció esta enfermedad. De ahí vienen las cosas, Sonia, por favor, ponte abusada. No es cosa de conocer una persona, tener una costón y se acabó. Hay muchas enfermedades, hay el SIDA. Esta enfermedad que te pasa la puedes curar a través de la medicina, antibióticos, pero el SIDA no tiene vuelta de hoja, Sonia. Sonia, no juegues con fuego.
18: Maestro, eso sí no puede ser cierto, porque yo no he sido infiel a mi esposo. Jamás.
0: Sonia, abrujo Juanito, nadie le engaña. Yo no tengo pelos en la lengua. Yo digo las cosas como son. Y que tú le has engañado a tu esposo, no solamente una, le has engañado 3 veces. Es que ustedes están como una competencia, Sonia. Por favor, reacciona. Vamos a hablar con verdades o vamos a hablar con mentiras, Sonia.
18: Ay, pues es que no. ¿Y cómo supo que yo le soy infiel?
0: Es que ya están como competencia, Sonia. Tú le haces, él te hace. Se parecen, tienen hijos. Sus hijos están creciendo mal. El uno está mal en la escuela. El otro no ha podido conseguir trabajo. Y el otro está en las drogas. Entonces tienen ustedes un matrimonio totalmente desbaratado. Sonia, reacciona. Hoy que tienes que reaccionar. Está llamando a Brujo Juanito. Alguien tiene que echarte un apretón de oreja, Sonia.
18: Pero yo no lo quiero dejar porque tampoco le voy a dejar el camino libre a otra lagartona que venga a quedarse en mi lugar y con mi casa y mis cosas, no, para nada.
0: Sonia, para eso están los papeles, abogados, un divorcio, porque ustedes van a terminar mal con violencia, un día de estos se van a agarrar a trancazo y no sé qué es lo que vaya a pasar por tanta infidelidad. Pongan ejemplo a tus hijos, ellos necesitan estar tranquilos y necesitan estar en paz. Ustedes ya no pueden estar más juntos, pero bueno, la última decisión es tuya. Aquí no tiene que ver nada la brujería, no tiene que ver nada la hechicería, porque cuando hay daños, este brujo te lo dice y te lo manifiesta y te da pruebas, pero cuando no los hay, no tengo por qué inventarlo. Sonia, cúrate de esa enfermedad, pero también de tus futuras relaciones, toma muchas precauciones si quieres seguir juntas. Si no, pues tú sabes lo que hace. Este brujito te está diciendo la verdad o te está mintiendo.
18: No me está diciendo la verdad, pero la verdad yo no quiero reconocer todo lo que yo hago. Para mí la culpa la tiene mi marido nada más.
0: Sonia, pues ya la última palabra la tienes tú. Para un divorcio, para una separación, no es solo de una persona, sino son de 2 personas. Claro, tienes razón. Él empezó este juego de infidelidad, de traición, y de ahí continuaste tú. Pero ven a mi amaloca, necesitas de orientación. Tú necesitas de motivación porque tu autoestima está bajo, no te quieres, no te consideras, está muy baja tu autoestima. En esas cosas y terapias de automotivación necesitas, y eso es lo que te ayudo. Este brujito te está diciendo la verdad. Así es que, Sonia, ven a mi amaloca, yo te ayudo en esto para que así tú salgas adelante, ¿de acuerdo?
18: Muy bien, yo estaré ahí porque en verdad que sí necesito que me ayude, de verdad.
0: Dios te bendiga, Sonia. ¡Adiós!
2: 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Se ha apagado la llama del amor, mi comparito. 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
2: 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Soy tu amigo, tu seguidor, el compónito. ¡Adiós!
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2: Hola, hola, hola, mis comparitos, ¿cómo están? Aquí está Juanito, aquí está tu comparito que transmite este programita todas las noches en vivo y en directo desde la cabina principal de esta estación, la radio que hace la radio. Con mucho gusto llevamos la buena vibra, la buena energía para todos mis compadritos. Que este mensaje llegue a todos los rincones, a diferentes lugares, en los changarros, en las taquerías, en los negocios, en las empresas. Esperan al mensaje de Juanito, la invitación para que participe en este programita. ¿Quiénes pueden participar? Mi compadrito que se queja y se queja por enfermedades que no pueden ser levantadas. 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
2: 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No te hace nada la medicina, las pastillas, las inyecciones. En los exámenes sale transparente. 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A las pruebas me remito. Si en la primera cita descubro daños, maldades, hechicerías, brujerías, en la primera cita te lo saco y te lo voy a ver con tus propios ojos, que no te vean la cara de guaje, mi compadrito. Muchos te dicen tienes daños, tienes males, y a la mera hora no no te hacen ver nada. 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
0: Tenemos una llamada participando en este programa. ¿Con quién tenemos el gusto en la línea telefónica?
3: Raúl Castro.
0: Raúl Castro, bienvenido. Dame tu fecha de nacimiento, por favor.
3: 17 de julio de 1949.
0: 17 de julio, año 1949. ¿Un número del 1 al 20?
3: 7.
0: El número 7, número cabalístico. Cierra tus ojos, Raúl. Vamos a percibir tu aura. Apriétalo fuertemente. Vas a visualizar muchos colores en el cual uno predomina. ¿Qué color es el que más ve, Raúl?
3: Azul y amarillo.
0: Color azul, azul de cielo y esperanza. Amarillo de poder y de riqueza. Descubro que tú eres una persona dedicada al rancho, una persona que te ha ido bien en lo económico, no te has viudo, has enviudado hace varios años atrás y en lo económico no te va mal. Donde veo que tu corazón, el corazón es el que está afectando los sentimientos, las relaciones, y estás interesado en una dama que te trae loquito de arriba abajo. ¿Es así o no es así, Raúl?
3: Efectivamente, he tenido dos relaciones. Pero me di cuenta que nomás me buscaban por mi dinero. Cero cariño, cero amor. Y pues la verdad yo busco a alguien que realmente esté conmigo.
0: La verdad, Raúl, no te tengo buenas noticias. No te tengo buenas noticias porque Patricia, la mujer que ahora tú mismo estás enamorado, la que te quita el sueño, la que te desespera, la que no te deja tranquilo y lo duermes a cada rato, lamentablemente tengo que decirte que es una persona más que quiere tu dinero. Y te voy a decir por qué razón. Ya te está hablando de viaje. Ya te está diciendo que quiere conocer Cancún. Ya te está diciendo que le compres un coche. Ya te está encimando, Raúl. Por favor, despierta. Sé que está guapa, sé que está joven. Pero tampoco es para que dejes todo tu dinero a esa muchacha, Raúl.
3: Es que es muy tierna conmigo. Me ha convencido de varias cosas y le he ido concediendo.
0: Pero Raúl, todo eso es interés, no veo. Y te voy a decir qué es lo que está pasando, Raúl. Me dice que tuviste dos relaciones. Es verdad. Inés, una mujer que estuviste 3 años con ella. Luego vino Claudia, una mujer que estuviste 5 años. Pero lo que no te das cuenta es que con Inés terminaste muy mal. Tú le descubriste que te estaba robando dinero y le echaste patas afuera de la calle. Con las maletas y todo. Ella te dijo que se iba a vengar de ti y te echó una maldición, un trabajo de brujería a nombre y apellido tuyo. Descubro fotografías enterradas en un panteón, descubro monos, descubro alfileres, descubro cosas extrañas. Y eso es una maldición que no te deja ser feliz, que todas las mujeres solamente te vean por dinero. Raúl, yo te voy a decir algo. Ven a mi amaloca, te voy a dar la dirección, te voy a dar mapas exactos para que vayas y retires ese trabajo, porque veo que ya te ayudaste con otra persona, te leyó las cartas, te hizo limpia, no sé qué te hizo, pero eso fue un calmante porque no descubrieron el trabajo de raíz. ¿Es cierto o es falso, Raúl?
3: Es cierto, no me sirvió de nada, nomás gasté sin ningún beneficio, puras malas noticias porque no he resuelto nada.
0: Es que no son profesionales, Raúl. Este brujito te está diciendo la verdad. Porque solamente calmantes. Yo no hago calmantes. Yo veo trabajos y los certifico. Direcciones, mapas, para que vayan, los retiren. Muerto el perro, muerto la rabia. Así hay que trabajar. No hay que ser flojo, dejar la hueva. Con una simple limpia es un calmante. Este brujo te dice la verdad y te dice las cosas que no son. Ven, ven, yo sé que estás incrédulo e escéptico. A veces crees y me estás llamando nomás por pura curiosidad. Ahora que te estoy dando todos esos datos, ¿me estás creyendo, Raúl, o no me estás creyendo?
3: Ya no tengo palabras que decir. Estoy, no sé, hasta asustado de todo lo que he oído.
0: Raúl, ven a mi alma loca. Vas a sorprenderte más cuando encuentres fotografías tuyas en una tumba, en un panteón, cuando encuentres tus interiores. Porque ese gallito, Raúl, tampoco ya te está valiendo impotencia sexual. Ese gallito está caído, Raúl. Seamos honestos, seamos sinceros.
3: Sí, definitivo, tienes toda la razón. Y voy contigo.
0: Está bien, Raúl, yo te espero. Te bendiga. Adiós.
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0: Juárez Díaz y vengo a dar mi testimonio y agradecimiento al hermano Juanito junto con mi hija Claudia, que tenía un malestar que para ella ha sido un infierno, pero quiero que ella se les haga el comentario.
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1: Sí, hermano, muchas gracias. 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Gracias.
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3: Ya tenemos una llamada al aire. ¿Con quién tengo el gusto de la línea telefónica?
4: Cervantes López.
3: María Cervantes, bienvenida a este programa. Dame tu fecha de nacimiento, por favor.
4: 15 de mayo de 1952.
3: 15 de mayo, año 1952. ¿Me das un número del 1 al 20, por favor?
4: 12.
3: Número 12. Tienes un simbolismo entre el 18, 23, 42. Ahora, cierra tus ojos completamente, mi comarita. Aprieta fuertemente los ojos. Vas a visualizar el aura. Muchos colores, muchos colores. Quiero que me digas cuál es el color que más ves.
4: El rosa.
3: Color rosa, más la numeración, más la numerología. Me está hablando que tú eres una persona muy activa. Eras muy activa, muy alegre, muy contenta. Pero hoy veo que no quieres hacer nada. Estás completamente desganada. Tienes un matrimonio, más de 40 años de matrimonio. 3 hijos, uno de ellos en el extranjero. Y veo que te pasas como muy aburrida, desganada. ¿Es así o no es así, María?
4: Me he sentido muy cansada, no tengo ganas de trabajar, no tengo ganas de convivir con mis amistades, me encierro mucho, cuando me encierro me deprimo, lloro y pues yo veo que no puedo salir adelante. Yo toda mi vida he trabajado, he sido una persona activa, pero de un tiempo para acá, pues sí, yo me siento totalmente mal.
3: María, estoy detectando en tu aura que no es apenas, ya tienen como 6 meses así, un desgano total y ni siquiera el gusto de estar con tu esposa. ¿Cómo es eso que ya estás durmiendo en camas separadas?
4: Así es, hermano. Ya tenemos algún tiempo de pues dormir en camas separadas. Inclusive tengo un hijo que se fue al extranjero y me fui a su recámara a dormir porque ya no soporto a mi esposo. O sea, el hecho ya de platicar me molesta y no llevamos ninguna buena relación.
3: María, ni por nada del mundo se te vaya a ocurrir a irte a vivir en casa de tu señora madre,

0: Porque veo que ella vive en la frontera y más de una ocasión ya has intentado irte. No lo hagas. Déjame decirte algo. Don Osvaldo, que es tu esposo, está siendo víctima de un trabajo de brujería para separarlos a los dos. Aquí hay una relación, pero ni siquiera lo estoy culpando a él porque él está siendo víctima. Una fulana se está metiendo en el camino y está haciendo todas las cosas. Ya habla con él. No ha mantenido una relación. Aún no, pero cualquiera de estos días van a mantener una relación íntima y se va a acabar todo esto. Lo que tú estás aburrida de él no es normal. Él también ya no te hace caso, no están echándole ganas en esta relación. Fuerzas malignas, brujería, hechicería. Hay fotografías de él clavadas alfileres junto con tu fotografía y esta mujer le regaló una fotografía de ella para que ande a llevar en la cartera. Sí, como le escuchas bien, en la cartera de él anda a llevar esta mujer.
1: Hermano, se me hace imposible creer una situación así. Yo soy una persona que no creo mucho en ese tipo de cosas.
0: Yo sé que no crees como muchos comparitos que escuchan este programa, dice será cierto o será mentira, pero a mí a las pruebas me remito. Este brujito no tiene pelos en la lengua para decirte las cosas que compruebes con tus propios ojos. Quiero que vayas a tu recámara. Él le está acostumbrando a dejar su cartera, su bolso de trabajo. Últimamente se está olvidando. Yo quiero que vayas exactamente ahora. Hoy está ese bolso ahí. Quiero que vayas a la cartera. Busques bien y vas a encontrar una fotografía. Esa fotografía pertenece a una mujer que está interesada en él y te vas a sorprender quién es. No te voy a decir, descúbrele tú mismo. Ve María sobre esa cartera y encuentra estas cosas, ¿de acuerdo?
1: Permítame, maestro. En un momentito voy a la recámara para ver la foto.
0: Mientras María viene, yo te digo, comparito, que sigas llamando y participes en este programita. Los números telefónicos están listos a ustedes. Todo el día está habilitado este teléfono. Ahí está mi familia. Ahí está mi esposita Marian, que está contestando los teléfonos. Mi hijo Juanito, está mi tata. Somos una familia de brujos veracruzanos, dando esa orientación. María, ¿ya te encuentras ahí?
1: Así es.
0: Abre la cartera, te desafío a que veas y que descubra lo que estás viendo. Comienza a ver, checa bien fotografía. Hay una fotografía de una persona que tiene aproximadamente 32 años. Ya sabes, ¿ya la reconociste quién es?
1: Ay, qué sorpresa, hermano. Efectivamente, está una foto y está una como carta.
0: Reconoce bien la fotografía. ¿Quién es? Es una vecina tuya.
1: Así es una vecina que, pues de un tiempo para acá, le ha llamado constantemente a mi esposo con el pretexto de que tienen unas cosas que hacer respecto a la colonia, pero yo nunca me imaginé una situación como esta.
0: María, te voy a decir algo. Lo planificado es que tú te vayas. Una vez que tú te vas, esta mujer va a entrar a la casa y va a adueñarse de todo. Tu esposo está siendo víctima. Una vez que se le saquen a él el dinero, las cosas, le van a tirar también a la calle y todos van a perder. Abusada, aguas. Yo sé que tú, desde muy increíble, te invito a que vengas a mi Amaloca. Ven a mi Amaloca. Te voy a mostrar. Tráeme una fotografía de tu esposo y te voy a mostrar personalmente lo que están haciendo con él y lo que están haciendo contigo. Están a punto ya de destruir y todo se va a venir abajo. Ven a mi Amaloca María. Te invito a que me visites. ¿Este brujito te está diciendo la verdad o te está mintiendo?
1: No, me está diciendo la verdad. Así es, maestro. Tal y como me lo ha comentado, así ha pasado.
0: María, te espero en mi Amaloca, te espero en mi Amaloca. Te bendiga, adiós.
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3: ¿Qué tal? 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
0: Ya tenemos otra llamada al aire. ¿Con quién tengo el gusto en la línea telefónica?
1: Con Leticia Juárez, Leticia Juárez.
0: Leticia Juárez, bienvenida a este programa. Dame tu fecha de nacimiento, por favor.
1: 6 de mayo de 1973, hermano.
0: 6 de mayo de 1973, te corresponde el número 13. Dame un número del 1 al 20, por favor.
1: 10.
0: Número 10, 23. Ahora cierra tus ojos, cierra tus ojos, apriétalos fuertemente. Vas a visualizar muchos colores en tu interior. Quiero que percibas cuál es el color que más ves.
1: Azul y verde.
0: Color azul, azul siempre de cielo, de esperanza, de paz, de tener una tranquilidad, verde. Te veo rodeada de muchos enfermos y te veo rodeada en un lugar grande. Parece que trabajas en un hospital y tú eres la que ayudas a los enfermos. Eres una enfermera de buen corazón y de buenos sentimientos. ¿Está así o no es así?
1: Sí, efectivamente, hermano. Yo soy enfermera, trabajo en un hospital desde hace 3 años. Pero de un tiempo acá están pasando cosas muy feas en el hospital.
0: Enfermos que no curan, enfermos que se desesperan, enfermos que quieren ser ayudados con medicina espiritual, enfermos que le dicen a usted que la magia existe, que la brujería existe, que está mal, y usted se le burla, dice que eso no es cierto.
1: Pues es que la verdad, pues yo tengo estudios, hermano, ¿cómo puedo creer en eso? Pero una persona me dio su teléfono y me dijo que recurriera a usted porque eso sí existe, pero se me hace increíble que exista eso.
0: Más aún sabiendo que un enfermo tuyo, un familiar tuyo, tu propia tía, está ahí padeciendo una enfermedad que tú mismo te has desesperado haciéndole exámenes, haciendo análisis, haciéndole de todo y no le has podido levantar y piensas que es tu falla. Tú no estás fallando. La enfermedad que tiene tu tía tiene que ver con la que tiene como 5 enfermos. Eso es a causa de la presencia de un espíritu malo que está vagando ahí y está enfermando, inclusive está cobrando hasta víctimas. Déjame decirte de dónde viene ese espíritu. Hace un año, exactamente hace un año, hubo un problema muy grave ahí. Una persona que echaba baba por la boca, una persona que se levantaba, quería agredir a todos, que quería golpear de uno a otro. Entonces todos decían que estaba endemoniado, decía que tenía, que estaba posición. Llamaron a sacerdotes, llamaron a exorcistas, pero no lograron hacer. En una ocasión él se levantó, echó baba por todos lados, color verdosa, y ustedes tuvieron que sujetarlo, y en un momento u otro falleció el señor. ¿Cómo estuvo eso?
4: Y hermano, yo no sé cómo salió del hospital esto, o sea, esto nada más fue entre el doctor, la enfermera y otro doctor únicamente. Prometimos que no saldría, no sé cómo usted lo sabe. Fue una muerte muy fea.
0: Ese espíritu, esa alma, no ha podido descansar en paz. ¿Y qué es lo que está haciendo? Llama la atención. ¿Te has dado cuenta que se rompen los cristales ahí en el hospital? ¿Te has dado cuenta que se prenden las luces de un momento a otro? ¿Te has dado cuenta cuántas ocasiones te ha despertado, han tocado la puerta y cuando tú sales no hay nadie?
4: Sí, la verdad varias veces, pero yo pensaba que alguien me quería hacer broma o me estaba tratando de espantar. Últimamente con esto me he sentido muy, muy nerviosa.
0: Es importante hacer algo para que ese espíritu, esa alma, pueda descansar en paz porque está en el purgatorio. ¿Qué es lo que tienen que hacer? Tú y el médico y la otra persona que estaban ahí deben de juntarse e ir a una iglesia, a la que ustedes quieran, sea iglesia católica, evangélica, lo que ustedes quieran creer. Celebrar una misa a nombre de esta alma y llevar 14 velas, 14 velas blancas. En la misa que escuchen ustedes van a pasar a nombre y apellido de esa persona que ustedes saben quién es y pedir que esa alma descanse en paz. Lo van a hacer esta misa un día martes o un día viernes. En cuanto al hospital, en cuanto al lugar donde está, tienes que venir a mi Amaloca para prepararte agua bendita de 7 iglesias, prepararte aguas exorcizadas. Y si es necesario irme al hospital, hacer un exorcismo, pues cuenten conmigo, cuenta con este brujito, que este brujito se pinta solo para ahuyentar los malos espíritus.
4: Ay, hermano, Juanito, la verdad se me hace increíble todo eso que me está usted diciendo, porque es cierto todo eso. Y sin yo contárselo, me lo está diciendo. Me quedo anonadada, no sé qué pasa, pero ya estoy creyendo en esto, que el mal existe.
0: ¿Quieres salvar a tu tía? Ven a visitar a tu brujo Juanito y te va a levantar.
4: Claro que sí, hermano, cómo no, dígame dónde voy.
0: Con mucho gusto, copias la dirección de las Amalocas, de la dirección de los templos, y ahí te espero. Y te bendiga, ¡Adiós!
2: Mi compadrito, ya me voy. Mi Diosito me lo bendiga. 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Ya veo mi compadrito. Mi Diosito me lo bendiga. Mi Diosito me los proteja. Soy tu amigo, tu servidor, el compa Jorito. ¡Adiós!
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13: 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Bienvenidos.
14: Soy el hermano William y estamos aquí utilizando herramientas esotéricas como la astrología, la numerología y el tarot. Tenemos muchas técnicas para compartir con ustedes. Pues hermanos, estamos dando orientaciones, consultas totalmente gratis. Y pueden llamar, pueden compartir con nosotros su nombre, su fecha de nacimiento. Le voy a decir su signo, le voy a decir su metal, su color y su número de la suerte. Y también voy a revisar su carta astral para ver el pasado, el presente y el futuro. Usted no me va a decir nada, simplemente me va a dar su nombre, su fecha de nacimiento y yo le voy a decir por qué usted está llamando. Recuerden, mis queridos hermanos, que aquí estamos ayudando a solucionar problemas, a curar enfermedades. Si usted tiene problemas de salud, si usted fracasa en el amor, el dinero no le rinde, apuesta usted pero nunca gana, su negocio no tiene ventas y la competencia sí, problemas en la familia, siente ansiedad, siente depresión, se siente derrotado. Usted da un paso adelante y se regresa dos, hermanito, no sufra más. Si usted tiene fe, si usted cree en Dios, nosotros aquí lo podemos ayudar por medio de su fe y del poder de nuestro Señor Creador. Si usted tiene fe en usted mismo y en que todo se puede solucionar, aquí primeramente Dios, nosotros lo vamos a ayudar. 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Tenemos una llamada. ¿Con quién tengo el gusto?
15: Hola, mi nombre es Erendira Martínez.
14: Erendira Martínez, Dios y la Virgen me la bendiga. Proporcióneme, por favor, su fecha de nacimiento.
15: El 16 de julio de 1976.
14: Julio 16 del 76, usted pertenece al signo de Cáncer. Las personas nacidas bajo este signo son personas emocionales, Erendira. Son intuitivos y son muy protectores. Su metal es la plata, que simboliza la sensibilidad y la intuición. Su color es el color blanco, que evoca la paz y la calma. Y su número de la suerte es el número 2. Estoy aquí realizando su carta astral y por medio de su carta astral me logro dar cuenta, mi querida hermana, que últimamente usted no la está pasando bien. ¿Por qué? Porque veo muchos problemas de salud, porque la veo enfermita. Veo que la llamada que usted en este momento está haciendo es para pedir ayuda por medio de su salud, porque yo veo que hay molestias, yo veo que últimamente usted se siente intranquila, como si tuviera todo el tiempo como tembladera, digámoslo así, ¿sí? Usted no puede quedarse quieta, hija. Yo veo que eso es lo que está pasando y yo quiero que usted me diga si es así, si no es así. Quiero que usted me explique por qué nos está llamando el día de hoy, por favor.
15: Yo quiero pedirles ayuda porque desde hace un tiempo me empezó un temblor en las manos.
14: ¿Sí?
15: Y en un estado mal general. Y okay. No me han encontrado nada, no me han sabido decir qué es. Entonces quiero que me ayuden, por favor.
14: Claro que sí, mi querida hermana. Aquí nosotros con mucho gusto le vamos a ayudar. Es justamente lo que estoy viendo en esta carta astral. Yo veo que últimamente usted se ha sentido muy mal, se siente intranquila, no puede dormir tranquila, se siente muy preocupada porque usted ha buscado ayuda y lamentablemente no le han dado solución. Si el médico no le ha dado solución, si usted se toma la medicina y no le funciona, es porque no es una enfermedad natural, es una enfermedad postiza. Porque muchas veces no nos estamos enfrentando a fuerzas humanas, sino a fuerzas sobrenaturales del mundo de la oscuridad y espíritus malignos. En la Biblia, en Efesios 5, del 11 al 16, claramente lo dice. Y hay que tener siempre el escudo de la fe. Si usted cree en Dios, yo le puedo ayudar. Mire, hermanita, lo que yo puedo ver aquí realmente es que a usted le están haciendo un alumbrado con muy malas intenciones. Han bautizado un monito, un muñeco, y lo han hecho a su nombre. Lo han bautizado a su nombre y ese muñequito le están poniendo agujetas, le están poniendo alfileres, tanto en las manos, en los pies, como en el cuello. Es por eso que usted siente esa tembladera como si fuera Parkinson. Pero hermanita, no se preocupe que nosotros le vamos a ayudar a solucionar ese problema. Yo quiero que usted tenga fe en Dios primeramente y después que se venga para acá, para nuestro consultorio. ¿Está bien?
15: Sí, sí, muchas gracias.
14: Gracias a usted por comunicarse. Mi secretaria le va a enviar un mensaje de texto con la dirección y con lo que debe de traer. No se preocupe que nosotros aquí no le vamos a cobrar por trabajo. Simplemente usted viene con fe. Cuando usted vea los resultados, me va a dar una donación voluntaria, pero lo más importante que quiero que me dé es un testimonio. Vamos a continuar aquí recibiendo más llamadas. Nos pueden llamar, simplemente va a dar su nombre, su fecha de nacimiento y nosotros vamos a ver qué es lo que está pasando en su vida. Si usted empezó a perder el cabello, si usted siente pesadez en sus hombros, siente su cuello tensionado, siente que la espalda le duele, usted siente que se acuesta y duerme, se duerme, pero no descansa, o sea, usted duerme pero no descansa, hermano, puede llamarnos y puede salir de la duda. Si usted no cree en la persona que acabó de llamar, llame usted mismo y compruébelo, llame usted misma y compruébelo. Si usted quiere una limpia, las limpias que estamos regalando, las estamos regalando los martes y los viernes, que son los días que se hacen la limpia del blanquillo. Usted me va a traer un huevito blanco, le va a poner su nombre, su fecha de nacimiento, me va a traer una botella de agua, me va a traer una vela blanca, y yo por medio de ese huevito, esa agüita y esa vela blanca que usted me va a traer, yo le voy a hacer una limpia. Vamos a despojar completamente las malas energías y usted se va a sentir mejor. Usted mismo se va a dar cuenta. Pueden comunicarse y apartar esa cita para el martes o el viernes. Si usted siente ansiedad, siente depresión, usted tiene problemas en su familia, usted tiene su negocio, pero no vende, ¿sí? Usted ve la competencia sí vende, hermanito. Podemos hacer una limpia energética. Únicamente vamos a necesitar que usted me traiga una olla de aluminio, romero, ruda, 9 limones y una cucharada de sal para sacar toda esa sal, para sacar esa energía negativa de su hogar, de su familia, porque la sal saca la sal. Si el dinero no le rinde, si el dinero no le luce, no le alcanza, si usted juega pero no gana, fracasa en el amor, tiene problemas de salud, comuníquese, denos la oportunidad de poder guiarlo, de poder orientarlo, de que usted pueda conocer los secretos de la abundancia, los secretos de la salud, porque nosotros tenemos aquí soluciones y curaciones en la mano de Dios, aquí, con este servidor, William Urueña. Puede comunicarse con nosotros y con mucho gusto le vamos a ayudar. 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Se puede comunicar, mi querido hermano, en este momento. Si usted va conduciendo a su trabajo hoy día, va para su trabajo, se está listando para salir a su trabajo o salir a hacer cualquier otra diligencia, no puede llamar en este momento. Simplemente guarde su número, nos llama cualquier día de la semana y yo con mucho gusto le voy a dar esa orientación. Simplemente necesito su nombre, su fecha de nacimiento, yo le voy a dar su signo, su metal, su color, su número de la suerte, voy a realizar su carta astral y le voy a hablar de su pasado, de su presente, de su futuro y le voy a decir lo que usted quiere saber, sin necesidad de que usted me diga nada. Si usted no me cree, hermano, si usted no cree en la llamada que acabo de escuchar hace un momento, llame y compruébelo usted mismo. 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Recuerde que nosotros aquí estamos ayudándole a recuperar la felicidad al triste. Vamos a ayudarle por medio de su fe, por medio de oración, a recuperar la salud al enfermo. vamos a ayudarle a recuperar la fe al escéptico, a las personas que ya no creen, las personas que simplemente piensan que están pasando por una mala racha y que muchas veces están siendo víctimas de alumbrados con muy malas intenciones o de trabajos mucho más fuertes. 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
13: La mano de Dios los invita a escuchar testimonios reales de personas que nos han visitado.
16: Yo venía muy mala y vine aquí y me curó el maestro, me sacó todo lo malo y gracias a él estoy curada y estoy aliviada. 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
13: Permítase disfrutar de una vida plena y recibir las bendiciones que Dios tiene reservadas para usted y su familia. Consejero espiritual, hermano William.
14: Esos testimonios son de personas que un día tomaron la decisión de llamar. Tomaron la decisión de comunicarse con nosotros, simplemente nos dieron su nombre, su fecha de nacimiento, y por medio de su nombre, su fecha de nacimiento, se realizó su carta astral, y nos dimos cuenta de que les estaban haciendo daño, de que tenían salamientos, de que estaban padeciendo de ansiedad, de depresión, de estrés, de desespero, porque se lo estaban causando. Algunas personas también sufrían de enfermedades, no enfermedades naturales, enfermedades postizas. Estas personas decidieron buscar otra alternativa, se comunicaron con nosotros y pudimos darle una solución. Nosotros somos el grupo internacional La Mano de Dios con curaciones y soluciones y estamos aquí para ayudarlos de la mano de Dios. Yo sé que hay muchas personas que no se comunican con nosotros porque realmente piensan que la brujería y la hechicería no existe, pero la brujería y la hechicería existe. Claramente en la Biblia, en Efesios 5 del 11 al 16, dice que muchas veces no nos estamos enfrentando a fuerzas humanas, sino a fuerzas sobrenaturales del mundo de la oscuridad y espíritus malignos. Entonces, hermanos, estando advertidos, cualquier cosa podemos solucionar. Si usted, mi querido hermano, no sabe cuáles son los síntomas de la brujería, yo se los voy a decir. Son fobias, ataques de pánico, sentimientos negativos, bloqueos económicos, proyectos que no se concretan, mala suerte en el amor, dependencia emocional hacia alguien más, pérdida de peso. Todos estos síntomas, hermano, son causados por trabajos de brujería y hechicería. Si usted siente dolores extraños, olores extraños, comportamientos y emociones extrañas, desesperación, insomnio. Si usted se siente con depresión, siente miedo, que usted siente pánico, hermano, usted puede estar siendo víctima de un trabajo de brujería y hechicería. ¿Cómo lo puede saber? Puede comunicarse con nosotros. Simplemente me va a dar su nombre, su fecha de nacimiento. Yo le voy a decir su signo, su metal, su color, su número de la suerte y voy a realizar su carta astral para ver su pasado, su presente y su futuro y le voy a decir lo que usted quiere saber sin que usted me diga nada. 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Esta información que puede cambiar su vida. Este programa puede cambiar su vida, solucionar sus problemas y curar esas enfermedades extrañas. Pero usted debe tomar la decisión de comunicarse, darse la oportunidad y darnos la oportunidad de poder guiarlo y orientarlo por el camino de la sanación espiritual, de la sanación de todas esas enfermedades y la solución de esos problemas que tanto lo agobian, que le traen ansiedad, depresión, estrés y desespero, que no lo dejan dormir tranquilo. Aquí en la mano de Dios lo podemos solucionar. 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Tenemos una llamada. ¿Con quién tengo el gusto?
18: Mi nombre es Vanessa Calderón y yo soy del 15 de mayo de 1985.
14: Vanessa Calderón, Dios y la Virgen me la bendiga. Mayo 15 del 85, su signo es Tauro. Las personas nacidas bajo este signo, Vanessa, son personas prácticas, estables, son personas muy persistentes, Vanessa. Su metal es el cobre, que simboliza la conexión y la energía. Su color es el rosado, que evoca la naturaleza y la armonía. Su número es el número 6 y aquí he realizado su carta astral y por medio de su carta astral me logro dar cuenta, mi querida hermana, que últimamente usted se ha sentido mal de salud. Yo veo dolores y esos dolores son en la parte superior de su cuerpo. Yo veo también que últimamente usted se ha venido sintiendo como con temperaturas extrañas en su cuerpo. Yo veo que lamentablemente esto usted la tiene muy preocupada. Yo veo que esto ya tiene un tiempito, tiene entre unos 5 y 3 meses que usted se viene sintiendo así aproximadamente. Yo veo que usted se siente últimamente muy presionada, muy inquieta. Veo que usted no está tranquila. Yo quiero que usted me cuente cuál es el motivo de su llamada para que todos aquí podamos escuchar.
18: El motivo de mi llamada es porque tengo ya 4 meses que la verdad ha sido un martirio para mí. Muchos me dicen que seguramente fue un hombre con el que anduve que me hizo algún daño. ¿Sí? Porque me la he pasado muy mal. Yo no quiero echarle culpa a nadie, pero he tenido mucha fiebre, dolores de cabeza. La verdad es que esos dolores son insoportables. El cuello yo lo siento rígido, como me siento como muy tensa y tengo mucha sensibilidad a la luz.
14: Ok, mi querida hermana. Mire, Vanessa, aquí claramente me logro dar cuenta que usted está siendo víctima de un alumbrado con muy malas intenciones. Yo veo que le están causando mal. Yo veo que le están haciendo trabajos de brujería y hechicería, pero también veo que los están trabajando por medio de ocultismo. ¿Qué quiere decir esto cuando es ocultismo? Ocultan el daño, también ocultan el rostro de la persona que le está pagando a la persona que hace el mal. Entonces, hermanita, para yo poder darle solución, yo necesito verla personalmente. Necesito verla personalmente. Yo sí le puedo ayudar porque aquí claramente por medio de la carta astral me logré dar cuenta de esos dolores en la parte superior de su cuerpo, que es su cabeza, y también vi lo de la temperatura en su cuerpo. Yo veo que también estuvo usted muy tensa durante mucho tiempo, como se lo dije, de 5 a 3 meses. Entonces, hermana, yo quiero que usted me visite. Yo quiero que usted me visite. Me va, por favor, a traer algunos materiales que le vamos a enviar en un mensaje de texto. Mi secretaria le va a enviar un mensaje de texto para que usted se acerque aquí a nuestro consultorio lo antes posible para poder ayudarle. ¿Ok?
18: Gracias, estoy muy agradecida por haber atendido mi llamada.
14: Vanessa, de nada, con mucho gusto. Gracias a usted por haberse comunicado, por habernos preferido y por haber confiado en la mano de Dios con curaciones y soluciones. 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
20: 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Poco a poco empecé a recuperar la energía y pues hoy vuelvo a trabajar, hago mis cosas sin cansarme otra vez y disfruto estar con mi familia. 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
14: Esto es lo que más me llena de satisfacción, escuchar estos testimonios de personas que me visitaron, personas que vinieron a nuestro lugar de sanación, vinieron con fe, con compromiso, con responsabilidad, y encontraron una solución a sus problemas y una curación a sus enfermedades. Ustedes, mis queridos hermanos, también pueden ser parte de estos testimonios porque es lo que yo pido. Si usted me llama, si yo le puedo ayudar, yo le voy a ayudar y no le voy a cobrar por trabajo. Cuando usted vea los resultados, usted me va a dar su testimonio, que es lo más importante para mí. Y si usted le nace de su corazón darme un pago voluntario, yo le voy a recibir lo que usted me quiera dar. 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Lo único que tiene que traer es un huevito blanco marcado con su nombre, su fecha de nacimiento, y me va a traer una vela blanca y una botellita de agua. Es todo lo que necesito para empezar a cambiar su vida, a sacar lo malo y que llegue lo bueno, a sacar las malas energías, a despojar esas malas energías de su cuerpo, de su vida, para que usted pueda gozar de una vida plena, de una vida tranquila, que usted pueda tener buena suerte, que usted pueda apostar y pueda ganar, que usted, mi querido hermano, pueda ser feliz en el amor, que pueda estar bien con la persona que usted quiere. Si usted, mi querido hermano, llega a su casa y su casa parece un ring de batallas, hermano, hágase una limpia, despoje las malas energías. Si usted siente que en su casa usted se siente intranquilo, que usted llega a su casa, se quiere ir, le da ansiedad, le da depresión, estrés, desespero, que usted no se siente tranquilo en su hogar, hermanito, ponga las cosas en manos de Dios y ayúdese para que Él lo ayude. Usted tiene que buscar una ayuda, una alternativa profesional para poderse sentir tranquilo, para poder sanar tanto física como espiritualmente. Nosotros aquí en La Mano de Dios le vamos a ayudar. Somos el grupo internacional La Mano de Dios. Soy un fiel servidor, William Urueña. Estoy aquí para ayudarle y estamos atendiendo llamadas. Vamos a llegar al final de nuestro programa, pero finalizando el programa en el transcurso del día, ahora en la mañana, después del mediodía, en la tarde, usted quiere comunicarse, comuníquese. Simplemente me va a decir que me escuchó en la radio y que decidió guardar el número y pues llamarnos después. Me puede llamar el lunes, el martes, el miércoles, el jueves, el viernes, el sábado, o si el próximo domingo, pues aquí vamos a estar para ayudarles, porque vamos a seguir saliendo y estamos saliendo aquí al aire, en vivo. Estamos en vivo en este momento y vamos a seguir compartiendo con ustedes los secretos de la abundancia. Vamos a seguir compartiendo con ustedes soluciones, curaciones, porque estamos curando, estamos sanando y liberando a las personas de la maldad, del daño. Porque claramente, como dice en la Biblia, Efesios 5 del 11 al 16, muchas veces no nos estamos enfrentando a fuerzas humanas, sino a fuerzas sobrenaturales del mundo de la oscuridad y espíritus malignos. Entonces, hermanito, usted es el único que se puede quitar esa venda de los ojos y ayudarse. 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Tenemos una llamada. ¿Con quién tengo el gusto?
3: Hola, mi nombre es Adolfo Ontiveros.
14: Adolfo Ontiveros, proporcióname por favor tu fecha de nacimiento, si es tan amable.
3: Yo le llamo por mi hermana.
14: Ok, proporcióname por favor la fecha de nacimiento de su hermana.
3: Ella se llama Maricela Ontiveros, es del 14 de junio de 1988.
14: Junio 14 del 88, ella es del signo Géminis. Son personas comunicativas, personas curiosas y son personas muy adaptables. Su metal es el mercurio, que simboliza la comunicación y la versatilidad. Su color es el color amarillo, que evoca la alegría y la tranquilidad. Su número de la suerte es el número 5. Aquí estoy realizando su carta astral y por medio de su carta astral veo que ella últimamente se ha venido sintiendo mal de salud. Veo que está un poco demacrada. Yo quiero que usted me platique un poco qué es lo que pasa con ella, hijo.
3: Lo que pasa es que, pues bueno, ella siempre ha llevado su vida normal. Yo la veía pues muy feliz, pero en estos tiempos ella enflacó muchísimo. La verdad es que ya no come, enflacó más de 20 kilos y me preocupo un poco por ella. Y es por eso que yo le llamo para ver si me podía ayudar a ver qué tiene, qué le está pasando.
14: Claro que sí, aquí con mucho gusto en la mano de Dios le vamos a ayudar. Hermano, mire, lo que yo puedo ver aquí es que ya le han hecho un trabajo de brujería, han agarrado un sapo, han agarrado un papelito, una fotografía de ella y lo pusieron dentro de la boca del sapo. Le cosieron la boca y lo pusieron al sol hasta morir y lo secaron completamente. Es por eso que su cuerpo se ha ido secando poco a poco. Pero yo aquí con mucho gusto le voy a ayudar. Yo quiero que usted por favor me espere en la línea, mi secretaria le va a enviar un mensaje de texto para que usted me visite con su hermana, ¿está bien?
3: Claro que sí, maestro, aquí lo espero y le agradezco bastante por haber tomado mi llamada.
14: Muy bien, mi querido hermano, gracias a usted por comunicarse. Si usted está sufriendo de depresión, de ansiedad, de estrés, si usted lamentablemente no puede descansar tranquilo, le llegaron dolores, de repente dolor de cabeza, dolor en sus brazos, le duelen las articulaciones, de repente le dan mareos, le dan fatigas, de repente le llegaron enfermedades que fue sin una causa alguna, se enfermó de la noche a la mañana, hermano, puede consultar, la consulta es 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Hasta nuestro próximo programa. Dios y la Virgen me los bendiga.
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1: La nueva temporada de fútbol americano trae grandes preguntas. ¿Quién llegará a los playoffs? ¿Y quién se llevará el campeonato? 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
14: Hay muchas personas que apenas nos sintonizan. Yo soy el hermano William, de su programa La Mano de Dios con curaciones y soluciones. Somos un grupo internacional que estamos aquí para ayudar a sanar, a curar a las personas por medio de oración y por medio de su fe. Mis queridos hermanos, hay muchas personas que están teniendo cambios repentinos en su salud, tanto física como mental. Yo los invito a que ustedes me den la oportunidad de poder hacerles una limpia, para que ustedes vean los resultados y me puedan dar ustedes ese testimonio de fe para nosotros poder seguir ayudando a las personas a que se liberen de las malas energías, que se liberen de los salamientos o de cualquier enfermedad extraña, cualquier tipo de brujería y hechicería que estén causando sobre sus vidas, que esté trayendo problemas en las relaciones, que esté trayendo discusiones frecuentes, separaciones de parejas, que se estén destruyendo los hogares. 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Tenemos una llamada. ¿Con quién tengo el gusto?
25: Con Sandra Robles.
14: Sandra, muchas gracias por llamar a La Mano de Dios. Proporcióneme, por favor, su fecha de nacimiento, es tan amable, Sandra.
25: No, estoy hablando por mi esposo.
14: Muy bien, ¿cuál es el nombre de su esposo?
25: Él se llama David López y pues él nació el 19 de febrero de 1985.
14: Febrero 19 de 1985, él pertenece al signo de Piscis. Las personas nacidas bajo ese signo son personas intuitivas, personas soñadoras, compasivas y muy adaptables. Su metal es la plata, que simboliza la sensibilidad y la conexión emocional. Su color es el color verde agua, que evoca la paz y la espiritualidad, y su número de la suerte es el número 1, que representa nuevos comienzos. Mire, Sandra, aquí estoy realizando su carta astral y por medio de su carta astral me logro dar cuenta que su esposo ha cambiado mucho con usted. Últimamente no la ve con los mismos ojos, no la besa igual, no la abraza igual, no comparten lo mismo. Y muchas veces cuando usted le habla o le pregunta algo, él le responde con dos piedras en la mano, ¿cierto? Aquí claramente me logro dar cuenta de que esta persona últimamente, con todos estos comportamientos que ha tenido, usted se ha venido sintiendo un poco insegura de la relación que está compartiendo con su esposo, ¿sí o no? Incluso últimamente él ni está durmiendo bien, se la pasa desvelándose.
25: Sí, sí, sí, de hecho pues veo que platica pues mucho y pues la verdad a mí me tiene muy, muy consternada toda esta situación.
14: ¿Con quién platica él?
25: Él platica pues con una señora que vive frente aquí a la casa.
14: ¿El nombre de esa señora es Vanessa?
25: Sí, sí, sí, ella se llama Vanessa.
14: Vanessa, yo quiero que me platique un poco de los comportamientos que tiene su esposo.
25: Pues mire, como le comenté, pues él platica mucho con esta señora. A él lo siento como muy nervioso, de todo se altera. Él de hecho ha adelgazado muchísimo.
14: Se ha adelgazado bastante. Mire, yo aquí claramente, por medio de esta carta astral que he realizado para David López del 19 de febrero de 1985, me logro dar cuenta de que esa persona, de esa vecina de ustedes, esa señora, a él le ha dado una bebida, ¿sí? Una bebida conjurada y ritualizada, y por medio de esa bebida, ella le dio su periodo. ¿Usted notó que en algún momento él recibiera una bebida? Porque yo lo que puedo ver aquí es que esta persona, esa señora Vanessa, anteriormente ni siquiera se saludaba con su esposo.
25: Así es, de hecho no, pues no se hablaban de un momento a otro, fue de que empezaron a tener pues convivencia. Y a lo que usted está diciendo, ahorita que estoy haciendo memoria, sí, el día que pues le ayudó a hacer unas cosas en su casa, vi que en la parte de afuera pues ella le dio un vaso, pero pues no me percaté que yo pensé que era un refresco o algo así, no sé. Y pues mira, ahorita me estoy enterando qué es lo que pasó realmente.
14: Claro que sí. Mire, es muy importante poder solucionar ese problema, porque realmente lo que está haciendo esta mujer por medio de esa bebida conjurada y ritualizada que le ha dado es empezar a manipularlo. Lo empieza a manipular por medio de velaciones y por medio de esta bebida para empezar a manipularlo tanto mentalmente como físicamente, a manipular sus actos, ¿cierto? Al principio de pronto simplemente él pensaba en ella, en salir con ella, en estar con ella, pero ahora ya ha cambiado la situación. ¿Por qué? Porque aparte de que él se desvela pensando en esta persona, ahora se toma el atrevimiento de ir físicamente hasta la casa de ella cuando anteriormente no se hablaban, ¿cierto?
25: No, de eso no me he percatado que pues esté en su casa de ella, pero sí me da cuenta que pues se desvela mucho, no sé con quién tanto está hablando por teléfono, porque cuando yo me acerco me dice, no, estás mal, estás loca, y pues es pelear, entonces lo que pues ya fue no acercarme.
14: Okay, usted lo ha visto solamente hablándose por teléfono, pero sí, él muchas veces va hasta ahí, hasta las yardas, donde fue a ayudarle la última vez que usted vio que se tomó la bebida y se platica con ella. Entonces, hermanita, es muy importante recuperar esta relación, porque esta persona le está haciendo un trabajo para atraerlo, un trabajo de atracción para manipularlo. Y usted pues tiene su familia, sus hijos, entonces es muy importante solucionarlo. Yo la voy a dejar en la línea con mi asistente va a tomar su llamada y le va a indicar qué día me puede visitar, ¿de acuerdo?
25: Perfecto, quedo aquí, Nina, muchísimas gracias y pues yo estaré ahí con usted para que me pueda ayudar.
14: Perfecto, gracias a usted por comunicarse. 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Recuerde que nosotros aquí estamos ayudándole a recuperar la felicidad al triste. Vamos a ayudarle por medio de su fe, por medio de oración, a recuperar la salud al enfermo. Vamos a ayudarle a recuperar la fe al escéptico, a las personas que ya no creen, las personas que simplemente piensan que están pasando por una mala racha y que muchas veces están siendo víctimas de alumbrados con muy malas intenciones o de trabajos mucho más fuertes. 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
14: 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Usted puede llamar, me puede decir, hermano William, quiero que me dé esta consulta totalmente gratis vía telefónica, simplemente le voy a dar mi nombre, mi fecha de nacimiento y no le voy a dar nada más. Es todo lo que necesito, su nombre, su fecha de nacimiento, y por medio de su nombre, su fecha de nacimiento,

0: muerte, destruirla, desaparecerla completamente. Entonces, hermanito, si usted está sufriendo de dolores inexplicables, si usted tiene fatiga constantemente, o está sufriendo de ansiedad, de depresión, de estrés, de desespero, no puede dormir tranquilo y cuando logra conciliar su sueño, se despierta porque tiene pesadillas, hermano, usted está en todo su derecho de poder consultar, de salir de la duda, de poder quitarse esa venda de los ojos, y lo puede hacer simplemente con su nombre, con su fecha de nacimiento, y aprovechar que nosotros estamos compartiendo nuestro conocimiento con ustedes y con toda la audiencia que en este momento nos está prestando atención. 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Me indican que tenemos una llamada. ¿Con quién tengo el gusto?
1: Hola, yo soy Javier Guzmán.
0: Hola, Javier, Dios y la Virgen me lo bendiga. Proporcióneme por favor su fecha de nacimiento, es tan amable, Javier.
1: Claro que sí, yo soy del 22 de agosto de 1987,
0: Javier, usted pertenece al signo de Virgo. La persona nacida bajo este signo son personas prácticas y detallistas, son analíticos, responsables y son personas muy perfeccionistas. Su metal, Javier, es el estaño. El estaño simboliza la flexibilidad y la adaptabilidad. Su color es el color azul claro, que evoca la calma y la sencillez. Y su número de la suerte, según su fecha de nacimiento y la numerología, es el número 5, que simboliza la libertad y la versatilidad. Aquí estoy realizando su carta astral. Y por medio de su carta astral me logro dar cuenta, mi querido hermano, de que últimamente usted no se ha venido sintiendo bien de salud. Yo veo que este problema que usted viene presentando el día de hoy y el motivo por el cual nos llama es porque usted lamentablemente se ha venido sintiendo mal de salud. Yo veo que usted ha venido sintiendo como molestias en su panza, ¿sí? Aparte de ardor, inflamación. Y yo veo que esto lo tiene a usted muy desesperado. Yo quiero que usted me platique un poco de su caso, Javier, y me diga si lo que yo le estoy diciendo es verdad o no es verdad, por favor.
1: Pues mire, efectivamente yo ahorita estoy muy mal del estómago, mantengo con diarrea, la verdad. Mire, yo me dedico limpiando casas y haciendo jardinería. ¿Sí? Al principio pensé que por alguna suciedad o algo era la infección, pero no, pues ya fui al doctor. Ya me hice estudios, no me sale nada, tomo el medicamento y yo creo que empeoro en vez de mejorar. Por eso es de que yo la verdad ya estoy desesperado, no sé qué está pasando conmigo, estoy perdiendo demasiado peso.
0: Mire, Javier, yo aquí efectivamente me puedo dar cuenta que usted ha bebido una bebida oscura, ¿sí? Le recibió una bebida a una persona y esa persona en esa bebida le dio a usted un preparativo. Esa persona conjuró y ritualizó esa bebida para causarle daño. Es por eso que usted ha venido sintiendo ese fuerte dolor en su estómago, ha mantenido usted con esa diarrea todo el tiempo. Esto es un trabajo que le han estado realizando para afectar su salud. Yo veo que últimamente, aparte de que usted ha venido sintiendo esa molestia en su panza, yo veo que usted también ha perdido su energía. Usted se siente agotado, se siente cansado, como perdiendo las ganas de ir a trabajar, ¿cierto?
1: Pues yo la verdad, entre más duermo, más quiero seguir durmiendo. Yo me levanto y me echo un baño y en vez de agarrar pilas, agarro más sueño, yo creo.

0: No, yo ya la verdad no sé por qué me siento tan débil, tan, no sé la verdad, sin fuerza, nada.
1: Hermano, usted al levantarse se levanta con su boca amarga, reseca, ¿verdad?
0: Sí, muy amarga.
1: ¿Cuánto tiempo lleva aproximadamente usted con esa molestia?
0: No, pues aproximadamente unos 3 meses.
1: ¿Unos 3 meses?
0: De 2 a 3 meses más o menos.
1: ¿Y los medicamentos que le ha estado dando el doctor, usted se los ha tomado a la hora indicada, con la receta, como se lo han dado?
0: Al pie de la letra, como me lo indican.
1: ¿Y ha visto usted un cambio, así sea un cambio mínimo?
0: No, ninguno.
1: ¿Y no va a haber ese
0: ninguno,
1: cambio,
0: la verdad?
1: No va a haber ese cambio, porque realmente ese daño que usted tiene, esa enfermedad, esa molestia que usted siente en su panza y en todo su cuerpo que le está quitando la energía, no es una enfermedad natural, eso es una enfermedad postiza, es un daño. A usted me le dieron una bebida conjurada y ritualizada, y aquí claramente lo puedo ver que es un compañero de trabajo suyo. Una persona que se quiere quedar con lo que usted ha construido durante mucho tiempo. Entonces tenga mucho cuidado con las personas que lo rodean, Javier. Hay una persona en su círculo social que se llama Carlos. ¿Sí? ¿Sí sabe cuál es Carlos,
0: sí,
1: verdad?
0: Tenga
1: mucho cuidado con él. Tenga mucho cuidado con él. No le reciba aguas de Jamaica, no le reciba Coca-Cola y no le reciba café. Porque esta persona le tiene rabia, envidia y resentimiento. Yo le voy a ayudar con esto. Le voy a hacer un vomitivo y le voy a sacar toda esa cochinada que le pusieron en su panza. ¿De acuerdo?
0: Qué mal darse cuenta de la gente, la verdad, cómo son.
1: Yo le voy a ayudar con eso. Yo le voy a ayudar con eso. Mire, lo voy a dejar en la línea con mi asistente. Mi asistente va a tomar su llamada y él le va a indicar cuándo lo puedo atender. ¿Está bien?
0: Ah, ok, sí, está muy bien. Muchísimas gracias. ¿Sí?
1: Gracias a usted por comunicarse. Dios y la Virgen me lo bendiga, Javier.
0: Muchísimas gracias, igualmente. Aquí lo espero en la línea.
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1: Hay muchas personas que están sufriendo de problemas físicos inexplicables, han ido al doctor, se han tomado la medicina y no han podido ver los resultados. Hermano, yo les pido que me den la oportunidad. Yo aquí les voy a ayudar a solucionar esos problemas y a curar esas enfermedades. Y no va a ser por medio de medicina, sino por medio de oración y por medio de su fe. Hermanos, aquí les estamos ayudando a que el enfermo recupere la fe, a que el triste recupere la felicidad, que le vuelva la sonrisa. Simplemente usted se va a comunicar conmigo, me va a dar su nombre, su fecha de nacimiento y yo le voy a ayudar a solucionar esos problemas y a curar esas enfermedades, esos problemas físicos inexplicables que llegaron a su cuerpo, de pronto como un dolor de cabeza, tal vez un mareo, esos mareos que se le están presentando frecuentemente, o se siente usted fatigado, fatigada, como si le faltara la respiración y le llegaron esos dolores de repente. 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Hay muchas personas, hay muchos hombres que están apagados en la parte sexual y no se explican el por qué, porque se alimentan bien, ¿sí? Y estas personas sienten que en el momento de poder tener una intimidad, lamentablemente no lo pueden hacer. Hay muchas mujeres que no pueden quedar embarazadas, muchas mujeres que no pueden conformar su familia. Aquí hemos tenido muchos resultados y hemos pasado muchos testimonios de personas, de mujeres que han podido conformar su familia. 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Tenemos una llamada. ¿Con quien tengo el gusto?
4: Hola, mi nombre es Ana Lilia Torres.
1: Hola, Ana. Dios y la Virgen me la bendiga. Proporcióneme, por favor, su fecha de nacimiento, tan amable.
4: Gracias. Soy del 4 de abril de 1983.
1: 4 de abril de 1983. Mire, Ana, usted pertenece al signo de Aries. Las personas nacidas bajo este signo son personas valientes, personas enérgicas, líderes de la naturaleza y también personas muy impulsivas. Su metal es el hierro, que simboliza la fuerza y la determinación. Su color es el color naranja, que evoca la energía y la vitalidad. Y su número de la suerte, según su fecha de nacimiento y la numerología, es el número 1, que simboliza nuevos comienzos y liderazgo. Aquí por medio de su carta astral, aquí estoy realizando su carta astral, y por medio de su carta astral, lo que puedo ver es que lamentablemente lo que nos muestra el número 1, que son nuevos comienzos, esos nuevos comienzos usted no los ha podido tener. Porque aquí realmente yo veo que usted, el día de hoy, Ana Lilia, me está llamando por amor. Usted no me está llamando ni por su salud, ni por economía, sino porque usted se siente sola, ¿cierto? Porque usted ha intentado poder tener una persona que la aprecie, que la quiera, que la ama, que la ame, como la mujer que usted es, que la valore, pero usted no ha podido. Yo veo que lamentablemente usted es divorciada, ¿sí o no?
4: Sí, llevo dos años de divorciada y hace poco conocí a un hombre y pues la verdad hemos... Él me ha contado su vida y yo la mía, ya sabes, pues tratar de compaginar, ¿no? Y pues nosotros hemos sufrido mucho y un día hace un mes aproximadamente intentamos tener pues intimidad y la verdad yo me sentí súper incómoda, o sea, fue algo muy feo y pues la verdad estoy un poco pues decepcionada o ¿cómo te podría decir? Estresada, decepcionada, porque me va súper bien en el trabajo, todo me ha ido súper bien menos en esto.
1: Sí, aquí claramente lo puedo ver, que en el trabajo le va muy bien, sus proyectos se realizan. Yo veo que a usted el dinerito no le hace falta, ¿cierto? Tampoco puedo decir que tiene mucho, pero tiene lo de vivir bien. También me puedo dar cuenta aquí que su salud está en perfectas condiciones, ¿sí? Pero el problema que hay en usted y lo que la está preocupando mucho es la soledad, ¿cierto?
4: Sí.
1: Porque usted ya ha intentado, Ana, poder tener una pareja. Usted quiere tener una persona que la quiera, que la ame. Pero esta persona que usted tiene a su lado en este momento, este hombre no es el único hombre que se ha alejado de usted. Perdón, que ha tenido esos problemas con usted. Otros hombres también se han alejado de usted, ¿sí o no?
4: Sí, son varios, o sea... Por eso mismo le llamo, porque ya con él siento una paz, una tranquilidad, pero pues en el aspecto de tener relaciones y todo eso, pues no se puede, y la verdad estoy un poco pues sorprendida en eso, ¿no?
1: Claro que sí. Mire, usted tuvo una pareja un tiempo atrás, ese joven creo que se llamaba Marcos, ¿sí lo recuerda?
4: Sí.
1: Cuando usted estaba con esa persona se alejó de un momento para otro de usted, y de ahí en adelante usted empezó a tener esta mala racha. ¿Sí lo notó?
4: Sí me había dado cuenta, pero no quería como echarle la culpa a él, ¿sí me explico?
1: Okay, no es la culpa de él. Realmente hay una mujer que se obsesionó con Marcos y a usted le hicieron un trabajo de alejamiento, y efectivamente la alejaron porque esa relación que llevaba muchos años, más de 8 años, se rompió completamente y él empezó a aborrecerla a usted e incluso hasta rabia le agarró, ¿cierto? Entonces, esa persona le hizo un trabajo de alejamiento a usted para que usted se alejara de Marcos y Marcos se fuera hacia esa persona que hizo el trabajo, ¿cierto? Pero ese daño sigue estando en usted. Entonces, todas las personas que llegan a su vida, este daño repercute en ellos y los empieza a alejar así como alejó a Marcos. Entonces es muy importante que usted me visite para yo poderle ayudar a limpiar completamente su aura, su energía, para que usted pueda ser feliz. ¿De acuerdo?
4: Me parece perfecto y de verdad, si lo más pronto posible, ahí estaré.
1: 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Yo con mucho gusto le voy a ayudar.
4: Ok, muchas gracias. Espero listo.
1: 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las articulaciones, de repente le dan mareos, le dan fatigas, de repente le llegaron enfermedades que fue sin una causa alguna, se enfermó de la noche a la mañana, bueno, puede consultar, la consulta 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Hasta nuestro próximo programa. 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
1: la mano de Dios con curaciones y soluciones. Soy el hermano William. Estamos utilizando herramientas esotéricas como la astrología, la numerología, el tarot y muchas más técnicas que tenemos para compartir con ustedes. Simplemente tienen que dar su nombre, su fecha de nacimiento y yo le voy a dar su signo, su metal, su color y su número de la suerte, y voy a realizar su carta astral para ver su pasado, su presente y su futuro. Aquí vamos a poder ver e identificar áreas dañadas en su cuerpo, en su espíritu, en su conciencia. Aquí nos vamos a poder dar cuenta si hay personas que le tienen envidia, odio, rabia, resentimiento. Vamos a ver por qué su negocio no fluye, por qué no tiene ventas. También vamos a poder ver por qué se le está cayendo el cabello, por qué le duele la espalda, por qué le duele el cuello, como si usted estuviera todo el tiempo cargando algo. También vamos a ver por qué le empezó esa molestia en su piernita derecha o en la piernita izquierda. Si usted siente un dolor como el nervio ciático que le empezó de repente, hermano, todos estos pueden ser síntomas de trabajos de brujería y hechicería, trabajos de magia negra. Hay muchas personas que no llaman porque no saben ¿cuáles son los síntomas de los trabajos de brujería y hechicería? Los síntomas de los trabajos de magia negra son fobias, ataques de pánico, sentimientos negativos, bloqueos económicos, proyectos que no se concretan, mala suerte en el amor, dependencia emocional hacia alguien más, pérdida de peso. Todos estos son síntomas que son causados por trabajos de brujería y hechicería. Cada uno de estos síntomas hacen que se defina y se caracterice cada tipo de trabajo de brujería, porque hay muchos tipos. Hoy en día pueden poner algo en su tejado, pueden poner algo en su jardín, pueden poner algo en un panteón, pueden poner algo en una maceta, en su colchón, en su almohada, en su armario. Pero también pueden contaminar su cuerpo por medio de una comida y una bebida conjurada y ritualizada. Si usted se pregunta y dice, ¿cómo voy a saber si estoy embrujado? ¿Cómo puedo saber si me embrujaron? ¿Cómo puedo saber si me están haciendo trabajos con velas negras, con cerillos? ¿Cómo sé si me han hechizado, si me han engualichado? 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
13: 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Tenemos una llamada. ¿Con quién tengo el gusto?
14: Hola, ¿qué tal? Yo soy Carmen Gutiérrez.
1: Hola, Carmen, proporcióname por favor tu fecha de nacimiento.
14: Nací el 14 de agosto de 1988.
1: Agosto 14 de 1988, su signo es Leo, Carmen. Carmen, las personas nacidas bajo este signo son carismáticos, personas creativas y son personas muy generosas. Su metal es el oro, que simboliza la riqueza y el éxito. Su color es el color dorado, que evoca la energía y la vitalidad. Y su número de la suerte es el número 1. Aquí acabo de realizar su carta astral y por medio de esta carta astral me logro dar cuenta, mi querida hermana, que usted no llama por usted. Usted llama por otra persona y es una persona muy allegada a usted. Yo veo que lamentablemente esta persona se siente un poco triste, desesperada. Yo veo que esta persona no la está pasando bien. Yo veo que esto, pues, le causa problemas a él y le causa problemas a usted. ¿Por qué? Porque usted lo ve muy desconcentrado o desconcentrada a esta persona. Sí veo que es de su círculo social, pero no puedo ver exactamente quién es esta persona. Yo quiero que usted me platique un poco de esa persona, de su familia. ¿Por qué nos llama?
14: Yo estoy llamando por mi esposo. Él, pues no sé, lo veo como perdido, como en, ¿sí?, como en su mundo. No tiene interés en mí ni en mi familia. No sé qué es lo que está sucediendo, pero dentro de todo esto, pues, me veo como triste, como desorientado. Él se llama Gael Núñez, nació el 5 de abril de 1987.
1: Muy bien, mi querida hermana. Vea, hijita, yo lo que puedo ver aquí realmente es que hay energías negativas que la están rodeando a usted y a su familia. Yo veo que su esposo no la está pasando bien, como usted lo acaba de decir. Está triste, desorientado, desconcentrado, como yo se lo dije. Yo veo que esto la tiene muy preocupada a usted. No lo afecta únicamente a él, eso está afectando al núcleo familiar, a toda la familia. Es muy importante solucionar esto, mi querida hermana, porque esto va a traer problemas a sus hijos, a sus hijas, a todas las personas de su hogar, porque lo ven desconcentrado, triste, ansioso. Esto, esa energía que él está generando, pues la preocupa a usted y le trae pánico, inseguridad, no simplemente a usted, sino también a sus hijos. Ellos también van a empezar a tener pensamientos impulsivos negativos que los lleven a tomar malas decisiones, que puedan ir a las drogas, que puedan ir a los vicios, que puedan ir a la calle. ¿Por qué? Porque en su casa ven a su padre triste, ven a su padre agobiado, desorientado, sin interés por sus hijos. Ellos sienten, ellos se pueden dar cuenta que están pasando por esta situación y pues lamentablemente esto no va a traer nada bueno al hogar. Yo necesito que por favor usted me visite, va a venir con su esposo, a su esposo le voy a dar una consulta, pero no vía telefónica, le voy a dar una consulta personal y privada, porque quiero ver la palma de su mano, el iris de sus ojos y lanzarle las cartas del tarot, pero que él mismo las cargue por medio de una oración que vamos a realizar aquí. Y yo lo voy a ayudar, yo les voy a ayudar con esto primeramente Dios. Entonces, hermanita, pues espéreme en línea y le voy a decir a mi secretaria que le dé una cita lo antes posible.
14: Claro que sí, muchas gracias, quedo aquí en línea y gracias por todo esto, de verdad, muchas gracias.
1: De nada, hermanita, muchas gracias a usted por comunicarse con nosotros, por preferirnos, por haber participado en el programa La Mano de Dios con Curaciones y Soluciones. Nosotros aquí por medio de la fe, por medio del poder de Dios Todopoderoso, vamos a ayudarle a buscar una solución. Solamente le pido que ponga las cosas en manos de Dios, que nosotros aquí le vamos a ayudar. 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Recuerde que nosotros aquí estamos ayudándole a recuperar la felicidad al triste. Vamos a ayudarle por medio de su fe, por medio de oración, a recuperar la salud al enfermo. Vamos a ayudarle a recuperar la fe al escéptico, las personas que ya no creen, las personas que simplemente piensan que están pasando por una mala racha y que muchas veces están siendo víctimas de alumbrados con muy malas intenciones o de trabajos mucho más fuertes. 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
1: Los testimonios que ustedes acaban de escuchar es lo más preciado para mí. Ustedes me visitan, yo no les voy a cobrar ni mi consulta ni tampoco mi trabajo. Pero cuando ustedes vean los resultados, los cambios en su vida, ustedes me prometen que me van a dar su testimonio. Y si están agradecidos, me dan un pago voluntario, lo que ustedes quieran. Porque como se los dije hace un momento, el que cobra no sabe y el que sabe no cobra. Nosotros aquí en La Mano de Dios con Curaciones y Soluciones estamos dispuestos a compartir nuestro conocimiento y nuestro tiempo para que ustedes puedan recibir un beneficio. para que ustedes puedan tener paz, tranquilidad en su hogar, en su familia, para que esas enfermedades extrañas se vayan de su vida, de sus cuerpos, de su familia. Que si a usted le duele la cabeza, se le cae el cabello, siente tensionado su cuello, siente presión en sus hombros, siente que le duele la espalda, que le duelen los pies, que de repente le empezó a doler una rodillita, o que le está doliendo la parte de la espalda baja como si fuera el nervio ciático, los riñones, usted va al médico, pero el médico no le ayuda, comuníquese con nosotros, busque otra alternativa, dése la oportunidad y denos la oportunidad de poder servirle. 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Si usted me llama y me da su nombre y su fecha de nacimiento, yo le voy a decir su signo, su metal, su color, su número de la suerte y voy a realizar su carta astral para ver qué puedo ver en ella y qué le puedo decir. Yo veo su pasado, su presente y su futuro. Le voy a decir sin que usted me diga nada y usted me va a decir si lo que yo le he dicho es verdad o es mentira. Simplemente dése la oportunidad y déme la oportunidad de mostrarle mi conocimiento. 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Si usted tiene dudas, si usted se siente cansado, usted duerme pero no descansa, batalla para dormir, tiene insomnio, ¿sí? Se siente con ansiedad, depresión, estrés, desespero, y usted no encuentra una solución, no encuentra paz en usted mismo, o en usted, o en su familia, hermano, simplemente denos la oportunidad, comuníquese. Estamos utilizando herramientas esotéricas como la astrología, la numerología, el tarot y tenemos muchas más técnicas para compartirlas con ustedes. Estamos compartiendo los secretos de la abundancia, de la paz, de la tranquilidad, de la salud, para que puedan gozar de una salud perfecta. 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Tenemos una llamada. ¿Con quién tengo el gusto?
16: Habla Teresa Saldívar.
1: Teresa, Dios y la Virgen me la bendiga. Proporcióneme, por favor, su fecha de nacimiento.
16: Nací el 30 de diciembre de 1970.
1: 30 de diciembre de 1970. Su signo es Capricornio. Las personas nacidas bajo este signo son personas ambiciosas. También son personas muy responsables y son personas muy discretas. Su metal es el plomo, que simboliza la estabilidad y la resistencia. Su color es el color marrón. Ese color marrón evoca la sinceridad y la estabilidad. Y su número de la suerte es el número 8. Aquí estoy realizando su carta astral y por medio de su carta astral me logro dar cuenta, mi querida hermana, que usted no está descansando tranquila. Que usted duerme, pero no descansa. Está batallando para conciliar su sueño y cuando ya usted se está quedando dormidita, Teresa, usted empieza a tener ciertos sueños, sueños que usted no entiende, que usted no comprende. Yo quiero que usted me platique un poco de lo que le está pasando.
16: Yo quisiera que me ayudaran con lo siguiente. Fíjese que cuando estoy acostada,
1: ¿sí?,
16: estoy despierta o dormida, ¿mm?, siento la presencia de alguien, no sé cómo explicarlo, y también casi todas las noches sueño que estoy muerta o estoy, ay, no, es una cosa muy fea. Alguien de mi familia, y no sé por qué sueño también con la muerte, y no sé qué signifique eso. ¿Usted me pudiera ayudar?
1: Claro que sí, hija. Mire, esos sueños que usted tiene con familiares fallecidos, esos sueños que usted tiene de que usted está muerta, esos son advertencias, esos son conexiones con estos guías. Son guías espíritus, espíritus de luz, con familiares fallecidos, ¿sí? Ellos están advirtiendo momentos difíciles, cosas malas que pueden llegar a su vida. Pero no piense usted que usted está embrujada, que usted le están haciendo un hechizo, que le están haciendo cosas malas. No piense nada de eso, Teresa, porque a usted lamentablemente no le están haciendo nada de eso. Pero sí me gustaría que me visitara, que usted me visite, para yo hacerle una limpia. Le voy a hacer una limpia por medio de romero, ruda. Me va a traer también agua bendita. Y voy a necesitar que me traiga alcohol de caña, clavos y canela. Le voy a hacer un preparativo, mi querida hermana, para que usted todas las noches antes de dormir se lo aplique en todo su cuerpo y se lo deje ahí hasta que se seque completamente. Va a ver que eso le va a permitir descansar más tranquila, y también quiero que haga más oración, haga más oración. Entonces, hermanita, espéreme por favor espéreme en la línea para que mi asistente le dé una cita, para que usted me traiga lo que le estoy indicando y poder hacerle ese preparativo, ¿ok?
16: Sí, aquí espero.
1: Muy bien, hermanita. Dios y la Virgen me la bendiga. Y continuamos en nuestro programa La Mano de Dios con curaciones y soluciones. 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Vamos a escuchar testimonios de personas que ya nos visitaron y nos dieron su testimonio, porque han quedado muy agradecidos con la ayuda que se les ha prestado aquí en La Mano de Dios.
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1: Estamos de nuevo aquí compartiendo con ustedes estas consultas totalmente gratis. Recuerden que soy el hermano William, aquí en La Mano de Dios con curaciones y soluciones. 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La limpia gratis es el martes y el viernes. Si usted llama y aparta su cita, el martes o el viernes simplemente tiene que venir, traerme un huevito con su nombre, su fecha de nacimiento. Marque el huevito, póngale el nombre, fecha de nacimiento al huevito. Me va a traer también una botellita de agua y me va a traer una vela blanca. Es todo lo que necesito para hacerle una limpia y sacar, despojar completamente de su cuerpo y de su vida toda la mala suerte, malos pensamientos, energía negativa. Si usted se siente pesado, cansado, no logra descansar tranquilo, venga y hágase esta limpia. Simplemente pruebe para que usted se dé cuenta que esto sí funciona en su vida. Recuerde que muchas veces no nos estamos enfrentando a fuerzas humanas, sino a fuerzas sobrenaturales del mundo de la oscuridad y espíritus malignos. Claramente está escrito en la Biblia, Efesios 5 del 11 al 16, ahí dice que no nos estamos enfrentando a fuerzas humanas, sino a fuerzas sobrenaturales del mundo de la oscuridad y espíritus malignos. Entonces, mi querido hermano, simplemente denos la oportunidad de poder analizar, de poder hacer un estudio por medio de la carta astral y ver qué está pasando en su presente y qué viene para su futuro y qué fue lo que pasó en su pasado, por qué las cosas están mal. Tiene que darme su nombre, su fecha de nacimiento y es todo. Hay personas, como lo dije hace un momento, no saben cuáles son los síntomas de la brujería y por eso no llaman. Si usted siente fobia, si tiene ataques de pánico, tiene sentimientos negativos, pensamientos negativos, bloqueos negativos, bloqueos económicos, el dinero no le rinde, el dinero no le alcanza, el dinero no le luce, sus proyectos no se concretan, tiene mala suerte en el amor. Usted sale con una persona, lamentablemente esa persona se aleja de su vida. ¿Tiene dependencia emocional hacia alguien más? ¿O usted estaba un poco más pesadito y empezó a bajar de peso poco a poco, se está adelgazando de la noche a la mañana? Pues hermano, puede consultar. La consulta es totalmente gratis. ¿Usted sospecha que tiene brujería, síntomas de magia negra? Hermano, comuníquese. Se puede comunicar y nosotros aquí con mucho gusto le vamos a ayudar. Existe la magia negra para todo, hijo. Existe la magia negra para el amor, amarres con magia negra, rituales de magia negra para destruir, para dañar el hogar, la familia, la salud. Esto perjudica la salud y perjudica a nivel familiar, no simplemente a una persona, sino a muchas personas. También existe la magia negra para alejar a las personas, para atraer personas. Hay muchos trabajos de magia negra, hermano, pero para poder darnos cuenta de qué tipo de trabajo, de qué tipo de daño le están realizando, usted debe darnos la oportunidad y llamar. Si usted tiene olores extraños, comportamientos extraños, emociones extrañas, cosas que nunca le habían pasado, como la desesperación, el insomnio, y los especialistas no le ayudan por medio de la medicina, hermano, llame y comprueba usted por sus propios medios. Me da su nombre, su fecha de nacimiento. Yo le voy a decir qué es lo que está pasando, qué es lo que usted está sintiendo y cuál es la solución. Si tiene solución, yo me comprometo a ayudarlo. Si no tiene solución, yo no me voy a comprometer para no quedarle mal, hijo. 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Tenemos una llamada. ¿Con quién tengo el gusto?
20: Mi nombre es Diego Mendoza.
1: Diego Mendoza, Dios y la Virgen me lo bendiga. Proporcióneme por favor su fecha de nacimiento.
20: Yo nací el día 9 de agosto del 84.
1: Agosto 9 de 1984. Diego, usted pertenece al signo de Leo. Las personas nacidas bajo este signo son personas carismáticas, creativos, generosos, personas que ayudan a las demás personas sin esperar nada a cambio. Su metal es el oro, que simboliza la riqueza y el éxito. Su color es el color dorado. Evoca la energía y la vitalidad. Y su número de la suerte es el número 1. Aquí estuve realizando su carta astral, y por medio de su carta astral me logro dar cuenta, mi querido hermano, que usted está bien preocupado porque lo que está pasando en su vida son cosas difíciles, más que todo para un hombre. ¿Por qué? Porque usted está teniendo problemas en su familia, bueno, más que en su familia, en su relación, ¿sí? Yo veo que lamentablemente usted no se siente a gusto cuando está usted con su pareja. Yo quiero que usted mismo me lo haga saber. Cuénteme, por favor, si lo que yo le estoy diciendo es así o no. Quiero escuchar por qué nos llama el día de hoy.
20: Y bueno, pues llamo porque, pues la verdad, últimamente pues he sufrido mucho de lo que son dolores de cabeza. Esto me pasa sobre todo cuando quiero tener relaciones sexuales con la que es mi esposa, ¿no? Y pues sí. Esto pues nos lleva a que se apague la llama, y los médicos a mí me han dicho que es estrés, pero realmente yo no he sabido qué es lo que pasa, ciencia cierta, ¿no? Entonces, pues quiero saber si me pueden ayudar. Estoy muy desesperado y bueno, por eso ya.
1: Claro que sí, hermano, aquí con mucho gusto le vamos a ayudar. Es justamente lo que yo estaba viendo aquí en su carta astral. Veo problemas en su hogar, veo que no está bien con su pareja por eso mismo que está pasando, por no poder tener relaciones íntimas, por no sentirse a gusto cuando está con ella, ¿verdad? Y aparte de eso, hermano, yo quiero que usted sepa que esto no es por el estrés. Yo veo aquí claramente que a usted lo está rodeando una sombra negra. Es una energía negativa que lo ha estado afectando. Lamentablemente usted tuvo una pareja tiempo atrás y usted tuvo relaciones con esa persona. Usted utilizó un preservativo y ese preservativo usted lo dejó en ese lugar. Eso que había dentro del preservativo lo utilizaron para dañarlo, para afectarlo. Lo han puesto al sol, lo han bajado, lo han puesto en un altar, lo han alumbrado, y esto hace que perjudique sus relaciones íntimas, hace que le lleguen dolores de cabeza, dolor en la espalda, que usted se empiece a sentir agotado, desesperado. Entonces, hermano, esto es un trabajo de brujería, pero esto tiene solución. Yo quiero que usted, por favor, me visite y yo con mucho gusto le voy a ayudar, ¿ok? Dios y la Virgen me lo bendiga, hermanito. Mi secretaria le va a dar la dirección, le va a mandar un mensaje de texto con lo que debe traer y yo con mucho gusto le voy a ayudar.
20: Muchas gracias, igual.
1: Amén. Dios y la Virgen me lo bendiga, hermanito. Vamos a continuar con nuestro programa. Dolores, de repente dolor de cabeza, dolor en sus brazos, le duelen las articulaciones, de repente le dan mareos, le dan fatigas, de repente le llegaron enfermedades que fue sin una causa alguna, se enfermó de la noche a la mañana. 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Hasta nuestro próximo programa. Dios y la Virgen me los bendiga.
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1: Reciba nuevamente un cordial saludo de mi parte. Soy el hermano William en su programa La Mano de Dios con curaciones y soluciones. Una vez más estoy aquí con ustedes para poder compartir mi conocimiento. Vamos a estar dando lecturas de las cartas del tarot, vamos a estar realizando sus cartas astrales, vamos a estar dando su signo, su metal, su color, su número de la suerte y vamos a realizar su carta astral totalmente gratis. Recuerde que hoy vamos a estar utilizando herramientas esotéricas como la astrología, la numerología, el tarot y muchas más técnicas que tengo para compartir con ustedes. Cualquiera de ustedes, mis queridos hermanos, pueden comunicarse con nosotros y van a recibir esa consulta totalmente gratis, vía telefónica. Recuerden que también estamos dando una limpia gratis. La limpia gratis va a ser día martes y día viernes, primeramente Dios. Simplemente va a necesitar traer un huevito, va a traer una botella de agua y va a traer también una vela blanca. Estos días, martes y viernes, esa consulta personal y esa limpia personal es totalmente gratis. Si a usted, mi querido hermano, no le rinde el dinero no le luce, el dinero no le alcanza, usted trabaja, trabaja y trabaja y usted intenta reducir sus gastos pero el dinero no le rinde, puede comunicarse con nosotros, vamos a tirar las cartas, vamos a realizar su carta astral, vamos a ver su signo, vamos a ver su metal, su color y su número de la suerte y vamos a poder ver su pasado, su presente y qué viene para su futuro. Quiero invitarlos a las personas que van en este momento conduciendo a su trabajo, las personas que ya están en su trabajo, el que está en casita y quiere recibir una consulta totalmente gratis, puede hacerlo. Hay muchas personas que se están sintiendo mal. ¿Por qué? Porque tienen dolores extraños, porque le duele la espalda, porque le duele una rodilla, porque le salió una alergia de repente en todo su cuerpo, pero usted va al doctor y el doctor no le ha dado una solución. Usted se ha tomado los medicamentos, pero esos medicamentos no han funcionado en su cuerpo, pues mi querido hermano, usted puede consultar totalmente gratis y salir de la duda. 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Recuerde, mi querido hermano, que usted simplemente va a dedicar 5 minutos en esta llamada y le vamos a ayudar a que su vida cambie completamente. 213-853-8228. Tenemos una llamada. ¿Con quién tengo el gusto?
4: Soy Paulina Zárate.
1: Paulina, Dios y la Virgen me la bendiga. Proporcióneme, por favor, su fecha de nacimiento, es tan amable.
4: 2 de marzo de 1980.
1: Marzo 2 de 1980. Usted pertenece al signo de Piscis. Las personas nacidas bajo ese signo, Paulina, son personas intuitivas, personas soñadoras, personas compasivas y son personas muy adaptables. El metal, su metal... es la plata, simboliza la sensibilidad y la intuición. Su número de la suerte es el número 2, que representa la dualidad y la cooperación. Mire, voy a realizarse aquí, estoy realizando su carta astral. En esta carta astral me logro dar cuenta de que hay mucha preocupación en su vida, mi querida hermana. Yo veo que usted ya ha sido víctima de un alumbrado con muy malas intenciones, que usted ya tuvo esa mala experiencia, pero veo muchas preocupaciones porque realmente usted ha visto, o pues bueno, lo que puedo ver aquí, ha visto o ha escuchado algo extraño cerca de usted, cerca de su hogar, de su trabajo o de su hogar, y eso la tiene muy preocupada. Quiero que me cuente por qué nos está llamando el día de hoy. ¿Qué es lo que pasa, Paulina?
5: Pues mire, la verdad estoy muy preocupada porque hace una semana en la puerta de mi casa encontré enterrado un muñeco con muchos alfileres. ¿Sí? Y resulta que ahora encontré varias cosas en el jardín. Y pues la verdad es que hace un tiempo me hicieron un mal y ahora de nuevo yo creo que me quieren hacer mal. No sé qué está pasando, quisiera que usted me ayudara.
1: Claro que sí, con mucho gusto le voy a ayudar, Paulina. Mire, Paulina, aquí claramente por medio de esta carta astral sí he logrado darme cuenta que usted tuvo esa mala experiencia, que usted ya fue víctima de un trabajo que le afectó bastante, y también puedo ver que han tenido pues muy malas intenciones de poder causarle daño. Es importante que usted se proteja, es importante protegerse porque el arma más poderosa es la protección, no es ningún tipo de arma cortopulsante o no. Lo más importante y el arma más poderosa es la protección, porque si usted se protege, nada malo le va a pasar. Eso es muy importante, protegerse. Yo necesito que usted, por favor, me visite, venga a mi consultorio, me puede llamar, me dice si quiere que la vea en Santa Ana, si quiere que la vea en Van Nuys o quiere que la vea en Huntington Park. Yo ahí puedo ir a verla, le voy a llevar una protección para que usted se proteja completamente de esta maldad. Y lo que están intentando hacerle, no puedan, pues, que no pueda hacerle efecto, que no pueda hacerle daño. Entonces, primeramente Dios, la voy a ver, le voy a enviar un mensaje de texto y usted, por favor, se va a comunicar conmigo. ¿Está bien?
5: Sí, le agradezco mucho.
1: Perfecto, Paulina. Dios y la Virgen me la bendiga. 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
7: Tenía muchos problemas, muchas dificultades, problemas con una hija y primeramente por Dios, y que así han ido solucionando los problemas, las dificultades en mi casa. Le doy gracias a Dios y a los maestros que me han ayudado y me han apoyado en lo que yo necesito.
23: Yo vine aquí con el maestro a que me sanaran. Yo me sentía muy mal, me sentía casi de muerte, y gracias a Dios y a ellos me han salvado, o sea, me siento bien. Y gracias a Dios ya me siento mejor, me siento tranquilo, y yo les agradezco mucho a los maestros, porque yo quiero invitar a toda la gente que venga, a la gente que se sienta mal, que venga, porque esto sí es cierto y sí curan a las personas. Nada más, o sea, tener fe, pedirle mucho a Dios, es todo.
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1: Estas personas que ustedes acaban de escuchar en los testimonios son personas que vinieron aquí a la mano de Dios con el hermano William y recibieron soluciones y curaciones. Estas personas venían con problemas en su hogar, venían con enfermedades, tuvieron mucha fe, mucho compromiso, mucha responsabilidad y pudieron solucionar sus problemas. Hay muchas personas que se están sintiendo mal, que sienten ansiedad, depresión, estrés, desespero, que ve que las cosas no están bien, que en vez de mejorar, pues las cosas van de para atrás, hermanos, y no saben si están embrujados, si realmente tienen un salamiento, si es que no están en su día. Pero hermano, para que usted salga de la duda, debe usted de consultar totalmente gratis. No pierde nada, hermano, simplemente va a ocupar 3 o 5 minutos de su tiempo. Si yo veo que tiene algún tipo de daño y puedo solucionarlo, con mucho gusto me comprometo. Usted, al ver los resultados, me va a dar un pago voluntario, lo que usted me quiera dar. Pero más que el pago, yo quiero que usted se comprometa a darme ese testimonio que es tan importante para mí, para ponerlo aquí en la radio, para que las personas como usted, que en este momento me está escuchando, pueda escuchar también un testimonio, que son testimonios 100% reales de personas que vinieron aquí con muchos problemas y se les solucionaron. Personas que vinieron con enfermedades y se curaron. Si usted, mi querido hermano, siente fobias, ataques de pánico, siente pensamientos negativos, sentimientos negativos, bloqueos económicos, proyectos que no se concretan, usted tiene mala suerte en el amor, mala suerte en los juegos, mi querido hermano, simplemente usted

0: conocimiento y es todo lo que necesito para decirle su signo, su metal, su color y su número de la suerte, y también le voy a realizar su carta astral para poder ver su pasado, su presente y su futuro, para poder ver quién le tiene envidia, quién le hace daño a sus espaldas, quién le conviene, quién no le conviene. Todo eso lo podemos hacer por medio de herramientas esotéricas como la astrología y la numerología. Nosotros aquí, mis queridos hermanos, no estamos para hacerle daño a nadie. Nosotros estamos para quitar todo trabajo de brujería, todo trabajo de hechicería, todo trabajo de entongamientos, de salamientos, todos trabajos que hayan realizado para bloquear completamente su destino, su futuro, para que sus ventas no rindan, para que usted no venda, para que su dinero no le luzca, para que su esposa o su esposo se alejen de usted, para que sus hijos terminen en los vicios. 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Si usted siente ansiedad, siente depresión, usted tiene problemas en su familia, usted tiene su negocio, pero no vende, ¿sí? Usted ve la competencia sí vende, hermanito, podemos hacer una limpia energética. Únicamente vamos a necesitar que usted me traiga una olla de aluminio, romero, ruda, 9 limones y una cucharada de sal para sacar toda esa sal, para sacar esa energía negativa de su hogar, de su familia, porque la sal saca la sal. Si el dinero no le rinde, si el dinero no le luce, no le alcanza, si usted juega pero no gana, fracasa en el amor, tiene problemas de salud, comuníquese, denos la oportunidad de poder guiarlo, de poder orientarlo, de que usted pueda conocer los secretos de la abundancia, los secretos de la salud. 213-853-8228. 213-853-8228. 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Tenemos una llamada. ¿Con quién tengo el gusto?
1: Hola, soy Julisa García.
0: Julisa, Dios y la Virgen me la bendiga. Proporcióneme, por favor, su fecha de nacimiento.
1: 13 de diciembre
0: de 1989. Diciembre 3 de 1989. Usted pertenece al signo de Sagitario. Esas personas son muy optimistas. Son personas aventureras, son personas curiosas y son personas muy independientes. Su metal es el estaño, que simboliza la flexibilidad y la adaptabilidad. Su color es el color púrpura, que representa la espiritualidad y la calma. Y su número de la suerte es el número 3, que evoca la creatividad y la expresión. Aquí estoy realizando su carta astral y por medio de esta carta astral me logro dar cuenta que su problema no es un problema económico, que su problema no es un problema de amor. Lo que puedo ver aquí es que usted está muy preocupada por su salud. Pero también me logro dar cuenta de que este daño la ha venido afectando bastante. Usted no logra estar tranquila. Usted ya ha ido al médico, pero no ha encontrado esa solución. Yo veo que esto está afectando parte de, en general, todo su cuerpo, ¿sí? Y veo que esto es un daño que es más, no es interno. Es algo que está como sobre usted, sobre su piel. Yo quiero que usted me platique un poco de lo que está pasando con usted, por favor, Julisa.
1: Pues le comento que tengo desde hace aproximadamente medio año o un poco más una alergia en el cuerpo que me comenzó en las manos, de ahí que me extendió por todo el cuerpo y me dicen que es sarna. Ya me han dado medicamentos, pero la verdad es que eso nada más momentáneamente calma un poquito el ardor y la comezón tan intensa que siento.
0: Ok, mi querida hermana. Mire, aquí claramente me logro dar cuenta que a usted le tienen mucha envidia, mucha rabia, mucho odio. mucho resentimiento en su trabajo. Usted no le ha hecho nada a nadie, pero sí veo que usted tiene una

0: enemigo oculto y declarado, y ese enemigo lo tiene en su trabajo. ¿Usted sí notó algo en su trabajo?
1: Pues mire, de hecho le comento que esto me comenzó a pasar cuando en mi locker de mi trabajo me dejaron precisamente como tal.
0: Dios mío, bendito. Mire, hijita, yo claramente me logro dar cuenta que usted está siendo víctima de un trabajo que le están haciendo muy fuerte para afectar su cuerpo. Por medio de esa sal, cuando usted agarró esa sal, se contaminó y esto está afectando todo su sistema inmunológico. Está bajando sus defensas, la está empezando a adelgazar, le va a hacer caer el cabello. Entonces es muy importante empezar a trabajar en contra de esto lo antes posible. Necesito que usted, por favor, ponga las cosas en manos de Dios primeramente. Usted pone las cosas en manos de Dios y me va a venir a visitar. En este momento mi secretaria le va a dejar un mensaje de texto y le va a indicar qué día usted me puede visitar, ¿ok?
1: Sí, está muy bien, le agradezco.
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3: Había días en que me levantaba más cansada de lo que me acostaba. 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
0: Si usted no cree en los testimonios que acaba de escuchar, llame usted mismo y compruébelo. Simplemente me va a dar su nombre, su fecha de nacimiento y yo le voy a decir lo que usted quiere saber. Le voy a decir su signo, su metal, su color, su número de la suerte y vamos a realizar su carta astral para hablar de su vida personal. Vamos a ver su pasado, su presente y su futuro. Vamos a ver cuál es el problema, cuál es la enfermedad con la que usted está batallando. Recuerden que pueden comunicarse. Estamos dando esa consulta vía telefónica totalmente gratis. Usted también puede apartar su limpia gratis, que es la limpia gratis es el martes y el viernes primeramente Dios. Simplemente usted necesita un huevito blanco, necesita una vela blanca y necesita una botella de agua para poder despojar y sacar de su vida todas las malas energías. Si usted, mi querido hermano, está sufriendo de ansiedad, de depresión, de estrés, de desespero, usted se siente cansado, agotado, enfermo, usted siente que va al médico, el médico le da la medicina, usted se la toma, como él le dice que se la tome, usted se está tomando la medicina, pero usted no ve ese resultado, no ve ese cambio, no siente usted mejoría, no le está funcionando esa medicina, puede comunicarse. Simplemente va a necesitar 3, 4, 5 minutos para hablar conmigo, me va a dar su nombre, su fecha de nacimiento, yo le voy a decir qué es lo que está pasando con usted y en su vida. Si usted, mi querido hermano, ve que algún familiar suyo está sufriendo, que se está perdiendo en el alcohol, en los vicios, que hay personas que realmente necesitan una ayuda y no quieren venir conmigo, hermano, comuníquese, yo lo puedo ayudar sin necesidad de que esa persona venga aquí. Por medio de una fotografía, su nombre, su fecha de nacimiento, lo puedo ayudar a que se salga del vicio, a que se aleje de los vicios, de las malas juntas, que mejore su vida. Yo puedo ayudarlo a hacer todo eso si usted tiene fe. Si usted tiene fe en Dios, mi querido hermano, todo tiene solución. Recuerden que somos la mano de Dios con curaciones y soluciones. Soy el hermano William, su fiel servidor, y hoy los quiero invitar a que participen de su programa La Mano de Dios con curaciones y soluciones. Si siente fobia, ataques de pánico, sentimientos negativos, bloqueos negativos, hay bloqueos económicos, el dinero no rinde, el dinero no le alcanza, sus proyectos no se están concretando. Cuando usted ve que las cosas van muy bien y de repente hay un bloqueo, un impedimento y se va todo para atrás, hermano, eso es un salamiento. Eso no es normal que le pase una vez, que le pase dos veces, que le pase tres veces. No, hermano, hay que usted checar realmente qué pasa con su suerte, qué pasa en su vida, y es muy fácil hacerlo. Simplemente usted se va a comunicar aquí a nuestro programa y yo le voy a dar esa consulta totalmente gratis vía telefónica. Ustedes se pueden comunicar y pueden pedir esa cita para esa limpia totalmente gratis el martes y el viernes. Recuerden que deben de comunicarse ahora, de ser posible, para poder separar ese espacio de esa cita, porque el martes pasado y el viernes pasado tuvimos muchísimas personas haciendo línea para poder realizarse esta limpia, y yo, pues, hermano, al que llega temprano le puedo ayudar, le puedo hacer la limpia. Pero si ya realmente queda para el miércoles, ya el miércoles la limpia no va a ser totalmente gratis. Si usted me visita, mi querido hermano, ve que yo veo que usted tiene un problema que tiene solución, si usted tiene una enfermedad que le puedo ayudar a que se cure por medio de la fe, yo me comprometo y con mucho gusto lo voy a ayudar. Usted se compromete conmigo simplemente a darme su testimonio al ver los resultados. Cuando usted vea estos hermosos resultados en su vida, usted me va a hacer un pago voluntario, lo que usted me quiera dar. Yo no le voy a cobrar, porque el que cobra no sabe, y el que sabe no cobra. Entonces usted se comunica conmigo, yo le doy esta orientación completamente gratis. Usted me da su nombre, su fecha de nacimiento, yo le digo su signo, su metal, su color y su número de la suerte, y le realizo esta carta astral para ver qué está pasando en su vida, qué viene para su futuro y qué es lo que está pasando, qué es lo que le está afectando. 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Tenemos una llamada. ¿Con quién tengo el gusto?
4: Hola, ¿qué tal? Mi nombre es Víctor Castillo.
0: Víctor, Dios y la Virgen me lo bendiga. Proporcióneme, por favor, su fecha de nacimiento, es tan amable.
4: Yo marco por mi hermano, él es del 20 de marzo de 1999. Él se llama Emanuel Castillo.
0: Emanuel Castillo se llama su hermano y es de marzo 20 de 1999. Él pertenece al signo de Piscis. Estas personas son muy intuitivas, son personas soñadoras y son personas muy adaptables. Su metal es la plata, que simboliza la sensibilidad y la intuición. Su color es el color verde, que evoca la tranquilidad y la espiritualidad. Su número de la suerte es el número 2, que representa la dualidad y la cooperación. Estoy realizando aquí su carta astral y por medio de esa carta astral me logro dar cuenta que esta persona, que su hermano Manuel, lamentablemente está pasando por momentos muy difíciles que lo están llevando a tomar malas decisiones. Yo veo que él últimamente se ha venido sintiendo como con mucha ansiedad, depresión, estrés, desespero, y esto lo está llevando a tomar muy malas decisiones. ¿Por qué? Porque la ansiedad, la depresión, el estrés y el desespero lo hace refugiarse, hermano, en los vicios, como las drogas, el alcohol. Y yo veo que esta persona, con esta ansiedad, esta depresión, este estrés, este desespero que está sintiendo, lamentablemente está tomando los caminos equivocados. Yo quiero que usted me cuente un poco de lo que está pasando con su hermano.
4: Tiene ya 2 meses que se separó de su pareja y desde esa vez lo he visto pues ya muy mal, se ha perdido totalmente en el alcohol, anda muy ansioso, ya casi ni lo veo porque todo el tiempo anda en la calle tomando. Entonces me preocupa y me preocupa bastante, lo veo muy deprimido y quisiera ver qué se pudiera hacer con él.
0: Claro que sí, mi querido hermano. Mire, lo que pasó con él es que él con la pareja anterior que tuvo, con la persona que se separó, hubo una tercera persona que se interpuso en la relación y por medio de un trabajo de brujería y hechicería a él lo apartaron, lo alejaron completamente. Cuando lo apartaron a él y le hicieron ese daño, él recibió un daño directo, que esto lo viene afectando, trayéndole ansiedad, depresión, estrés, desespero, y esa ansiedad, esa depresión, ese estrés y ese desespero lo está haciendo perder en el alcohol y en los vicios. Incluso, hermano, esto es muy peligroso que él llegue a tomar la decisión de algún día pues poder actuar en contra de él mismo y puede traer efectos pues irreversibles, ¿cierto? Entonces es muy importante que, por favor, si no puede traer a su hermano, me traiga una fotografía, ¿ok? Entonces, hermano, lo voy a dejar aquí con mi secretaria, ella lo va a agarrar la línea y le va a indicar cuándo lo podemos atender, ¿ok? ¿Le parece bien?
4: Ok, me parece perfecto.
0: Perfecto, Víctor, Dios y la Virgen me lo bendiga. 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Hasta nuestro próximo programa. Dios y la Virgen me los bendiga.
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0: Seguimos atendiendo llamadas, seguimos dando consultas totalmente gratis. A las personas que acaban de sintonizarnos, soy el hermano William en su programa La Mano de Dios con curaciones y soluciones. Estamos utilizando herramientas esotéricas como la astrología, la numerología, el tarot y muchas más técnicas que tengo para compartir con ustedes. Quiero que ustedes por favor me den la oportunidad de poder darles una orientación completamente gratis. Lo único que tienen que hacer es marcar y yo le voy a dar una orientación completamente gratis. Vamos a ver su pasado, su presente y su futuro. Vamos a ver si esas enfermedades, esas dolencias, esa ansiedad, la depresión, el estrés, todas las cosas malas que pueden haber en su vida son naturales o son causadas por un enemigo oculto que pueden tener. 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Quiero invitar a todos los oyentes de esta prestigiosa emisora a que se comuniquen, a que abran su corazón, su mente, a la guía divina y a la guía espiritual, la sanación espiritual. Si usted busca respuestas, consuelo, dirección en su vida, pues mi querido hermano, simplemente comuníquese y con mucho gusto yo le voy a dar una orientación completamente gratis. La solución a esos problemas, la solución a esas enfermedades están a solo una llamada. Usted lo único que tiene que hacer es compartir su nombre, su fecha de nacimiento conmigo para recibir su propia orientación personalizada, su consulta personalizada. No me va a decir nada más, yo le voy a hablar de su pasado, de su presente y de su futuro. Por medio de la fe en Dios y herramientas esotéricas, le puedo ayudar a solucionar ese problema. Por medio de la astrología, la numerología y el tarot, le puedo ayudar a buscar una solución a ese problema. 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Tenemos una llamada, ¿con quién tengo el gusto?
10: Soy Fernando López.
0: Fernando, Dios y la Virgen me lo bendiga. Proporcióneme por favor su fecha de nacimiento.
10: Con fecha de nacimiento del 27 de marzo de 1976.
0: 27 de marzo de 1976, Fernando López, usted pertenece al signo de Aries. Las personas nacidas bajo este signo son personas valientes, enérgicos, son líderes de la naturaleza y son personas muy impulsivas. Su metal es el hierro, que simboliza la fuerza y la determinación. Su color es el color rojo, que evoca la energía y la pasión. Y su número de la suerte es el número 1. Aquí estoy realizando su carta astral y por medio de su carta astral, mi querido hermano, me logro dar cuenta que usted ha tomado malas decisiones en su vida. Aquí claramente me logro dar cuenta que usted ha hecho prácticas que usted nunca debió haber hecho. Tal vez lo aconsejaron, tal vez usted escuchó, pensó que era bueno, pero se equivocó. ¿Por qué? Porque lamentablemente lo que usted hizo y no debió hacer, pues fue hacer esas promesas, hermano. ¿Por qué? Porque cuando no se cumplen, todo lo malo va hacia usted. Todo se le regresa hacia usted. Entonces, mi querido hermano, lo que yo quiero decirle es que usted, después de estar arrepentido de haber tomado esas malas decisiones, tiene que acercarse a Dios. ¿Sí? Tiene que buscar una sanación, pero una sanación más que física, una sanación espiritual y mental, para que usted pueda estar tranquilo, para que usted pueda vivir tranquilo, para que usted no le pasen todas esas cosas malas que le pasan, porque yo veo aquí que a usted le han estado pasando sucesos extraños. Yo quiero que usted me platique qué es lo que está pasando en su vida.
10: No sé, me están pasando muchas cosas. Esto debido a que yo le hice una manda a la Santa Muerte. ¿Sí? Y no se le ha cumplido. Okay. Y a partir de no haberle cumplido me están haciendo y me ha pasado muchas, muchas circunstancias verdaderamente extrañas. Entonces quisiera ver cuál es la ayuda que ustedes me pueden dar para solucionar esta situación.
0: Claro que sí, mi querido hermano. Primero que todo, quiero que ponga las cosas en manos de Dios. Si usted tiene fe en Dios, aquí nosotros podemos solucionar esos problemas, solucionar completamente esa situación. Lo primero que tiene que hacer, mi querido hermano, después de poner las cosas en manos de Dios, es visitarnos. Me va a traer, por favor, una vela blanca. Me va a traer también agua bendita. Agarre agua bendita de tres iglesias. Me va a traer una Biblia y se va a venir para acá. Yo le voy a hacer un trabajo para alejar completamente esa mala energía, para quitar esa promesa que usted hizo y no cumplió, porque por eso es que le están pasando las cosas malas que le pasan, todos esos sucesos, todas esas experiencias incómodas que usted ha tenido en su vida, es debido a esa mala decisión que usted tomó de realizar esas prácticas hacia la Santa Muerte. Pero gracias a Dios usted se ha comunicado con nosotros, Dios lo ha puesto en nuestro camino y yo, el hermano William, le voy a ayudar a solucionar ese problema. Yo quiero que por favor usted me espere en la línea, mi secretaria le va a hacer una cita, le va a escribir en un mensaje de texto también qué es lo que necesita traer y cuándo puede venir para yo empezar a ayudarle.
10: Sí, por supuesto, aquí permanezco.
0: Muchas gracias, Fernando, Dios y la Virgen me lo bendiga. Y bueno, mis queridos hermanos, ya que el señor Fernando nos toca este tema, es importante no hacer promesas que no se van a cumplir. ¿Por qué? Porque esto trae consecuencias. Muchas veces no nos estamos enfrentando a fuerzas humanas, sino a fuerzas sobrenaturales del mundo de la oscuridad y espíritus malignos. No practiquemos estos trabajos de brujería, de hechicería, porque eso trae consecuencias que al pasar del tiempo los van a afectar bastante. Va a traer bloqueos económicos, va a traer pensamientos impulsivos negativos, va a traer enfermedades a su familia. Recuerden que lo que no llega hacia ustedes llega hacia sus hijos. Entonces, hermanos, tengamos muy pendiente qué es lo que hacemos, porque lo que hacen los grandes los pagan los chicos. Entonces, hermanitos, vamos a seguir continuando aquí y vamos a seguir dando consultas totalmente gratis. Si usted se comunica en este momento, me da su nombre, su fecha de nacimiento, le voy a decir su signo, su metal, su color y su número de la suerte junto a su carta astral, que por medio de esta carta astral vamos a ver su pasado, su presente y qué viene para su futuro. Comuníquese ahora, hermano, y pare de sufrir. Si usted está padeciendo de esa enfermedad extraña, si usted tiene dolores extraños, si usted se le cae el cabello, si usted le duele la espalda, usted duerme pero no descansa, o está batallando para dormir, hermano, puede comunicarse y puede salir de la duda. 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
0: Con solo una llamada, mis queridos hermanos, ustedes también pueden ser parte de estos testimonios, porque realmente lo que me llena de satisfacción es poder ayudar a las personas y que esas personas me den ese testimonio para que ustedes lo escuchen en la radio. Estos testimonios son 100% reales. Estos testimonios son de personas que me visitaron, personas que solucionaron sus problemas y curaron sus enfermedades. Si usted, mi querido hermano, tiene un problema, tiene ansiedad, depresión, estrés, desespero, mala suerte, tiene problemas en el hogar, su esposa se está alejando, su esposo se está alejando, sus hijos están en malos pasos, de repente se le empezó a caer el cabello, le empezaron a doler los pies, una piernita, una rodilla, le empezó a doler la espalda o la pierna como si fuera el nervio asiático, pues mi querido hermano, comuníquese y simplemente me da su nombre, su fecha de nacimiento, yo le voy a dar su signo, su metal, su color, su número de la suerte y también voy a realizar su carta astral para ver su pasado, su presente y su futuro. Aquí claramente vamos a ver qué es lo que está sucediendo, qué es lo que le está pasando y usted me va a decir si es así o no. Usted simplemente me va a dar la oportunidad de hablar 3 minutos con usted. 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Tenemos una llamada. ¿Con quién tengo el gusto?
13: Hola, mi nombre es Andrea Valtierra.
0: Hola, Andrea. Andrea, proporcióname por favor tu fecha de nacimiento.
13: Mi fecha de nacimiento es 30 de junio de 1985.
0: Junio 30 de 1985. Su signo es Cáncer. Las personas nacidas bajo este signo son personas emocionales, intuitivas, personas protectoras y son personas creativas. Su metal es la plata, que simboliza la sensibilidad y la intuición. Su color es el color blanco, que evoca la pureza y la calma, y el número de su suerte es el número 2. Estoy aquí realizando su carta astral, y aquí en su carta astral me logro dar cuenta, mi querida hermana, de que usted no la está pasando bien. Lamentablemente usted se ha venido sintiendo perturbada, ha estado intranquila, no puede dormir. Yo veo que últimamente usted se siente desesperada, porque usted estando sola en su casa, usted se siente como si estuviera observada, vigilada todo el tiempo. Yo veo que lamentablemente, mi querida hermana, usted ha buscado ayudas, pero esas ayudas que ha buscado no le han servido. Eso no llegó para traer cosas buenas a su vida, sino para traer cosas malas. Yo quiero que me diga usted por qué llamó el día de hoy.
13: Le llamo porque estoy pasando por una situación bastante crítica. Yo andaba con un hombre casado. Y obviamente pues yo me quería quedar con él, entonces se me ocurrió hacerle un trabajo de brujería a su esposa y lejos de dañar a ella con ese trabajo de brujería, yo no sé si ella estaba protegida o algo así, porque toda la brujería o toda la maldad que yo le decía o que le hice a ella, pues se me regresó a mí. Yo siento que me observan, me siento perseguida en todo momento, en las noches no puedo dormir y yo estoy muy asustada.
0: Dios mío bendito. Claramente puedo ver eso, hija, que usted no puede dormir tranquila, que usted se siente observada, que usted se siente vigilada estando sola. Y aparte de eso, mi querida hermana, yo veo que las cosas han ido empeorando día tras día. Yo quiero que me preste mucha atención a lo que le voy a decir, porque esto le va a ayudar a que usted se libere completamente de esta maldición. De esta maldición que usted misma se puso. ¿Por qué? Porque usted está deseando el mal a otra persona. Nosotros aquí no hacemos el mal. Si usted me dice, no, es que quiero hacerle un amarre a esta persona que me busca, un endulzamiento, una persona que me gusta, lamentablemente yo no le puedo ayudar, porque nosotros estamos aquí es para hacer el bien, no para hacer el mal. Usted tomó la mala decisión de hacerle daño a esa mujer, pero esa mujer estaba protegida y esa protección echó todo ese daño hacia usted, ¿ok? Entonces, hermanita, aquí lo más importante es arrepentirse, buscar a Dios. Va a venir aquí a mi consultorio y yo con mucho gusto le voy a ayudar, pero yo quiero que usted no tome represalias ni venganzas hacia esa persona, que usted sea una persona que pueda vivir tranquila. Si ese hombre no es para usted, mi querida hermana, pues dese su tiempo, llegará esa persona que la quiera, que la ame, una persona que no esté comprometida. Pero hermanita, usted tomó una muy mala decisión en el momento que usted buscó esa persona para que le hiciera ese trabajo a esa mujer. Esa mujer estaba protegida, hija, y ese daño cayó todo sobre usted. Entonces, usted está siendo víctima de sus propios actos. Yo quiero que por favor me visite, yo con mucho gusto le voy a ayudar a solucionar ese problema. Me va a visitar el día de mañana, primeramente Dios, yo le voy a ayudar. No le voy a cobrar nada por eso, porque usted está muy mal. Yo no le voy a cobrar nada. Usted simplemente me va a traer lo que yo necesito. Yo le voy a hacer un trabajo para quitar ese daño, para deshacer lo que usted hizo. Y cuando usted vea esos hermosos resultados, cuando usted vea esos cambios en su vida, usted me va a prometer que me da su testimonio. De antemano le pido el testimonio. Usted me da su testimonio y me da lo que usted quiera, lo que usted crea que yo me he ganado por la ayuda que le he prestado. ¿Está bien?
13: Muchísimas gracias y que Dios le dé muchas bendiciones a usted por ayudarme.
0: Gracias, hermanita. Igualmente, muchas bendiciones para usted, Andrea. Entonces, mi secretaria le va a enviar un mensaje de texto para que usted nos visite el día de mañana, de ser posible. Dios y la Virgen me la bendiga. Estamos en esta prestigiosa emisora en vivo y en directo para poder ayudar a estas personas. Todo el que quiera comunicarse, con mucho gusto le vamos a atender su llamada. Le voy a decir su signo, su metal, su color, su número de la suerte y vamos a realizar esa carta astral para ver el pasado, el presente y el futuro. Vamos a ver si esas enfermedades, esos dolores, ese dolor en su rodilla, ese dolor en sus pies, si usted siente que le hormiguean los pies, que le hormiguean las manos, si usted siente que le empezaron a doler los huesos, las articulaciones, pero usted va al médico, el médico no le encuentra ninguna enfermedad, aquí estamos para ayudarle. Si usted de repente le salió una alergia en su cuerpo, si usted de repente siente que no puede dormir tranquila o tranquilo, que están muy desesperados, que no encuentran paz ni tranquilidad en su hogar, se pueden comunicar y aquí con mucho gusto se les va a ayudar. ¿Qué vamos a hacer aquí? Aquí vamos a explorar juntos su camino espiritual y vamos a identificar cualquier área dañada en su cuerpo, en su espíritu, y lo guiaré hacia la luz y la esperanza de una sanación espiritual y de una curación física y tal vez emocional si usted tiene problemas de amor. Si usted, mi querido hermano, está enamorado de una persona, esa persona no le corresponde y usted siente que esa persona se empezó a alejar de repente, hermano, puede ser que se la están alejando por medio de un alejamiento. Tal vez otra persona está haciendo lo posible y lo imposible por apartarla de su vida. Hemos vivido muchos casos en que una persona se enamora de otra, busca a alguien para que le haga un trabajo de alejamiento. Y esos trabajos de alejamiento, pues cuando los hacen bien, tienen su efecto. Y las personas empiezan a perder el amor, el cariño, y esas personas se alejan completamente. Muchas veces las personas se quieren quedar con su puesto, en su trabajo. Estas personas empiezan a afectarlo por medio de alumbrados, por medio de muñecos vudú, de entongamientos, de comidas, bebidas conjuradas y ritualizadas. Esas personas empiezan a afectar su salud. 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
0: Estas son las personas que nos visitaron, personas que solucionaron sus problemas y curaron sus enfermedades, mis queridos hermanos. Que la luz de la fe ilumine su camino y la presencia amorosa de Dios envuelva y traiga tranquilidad a sus vidas y a sus hogares, mis queridos hermanos. Recuerden que aquí estamos trabajando por medio de su fe, por medio del poder de Dios Todopoderoso, Creador del cielo y de la tierra, hijos, para que nosotros podamos salir adelante, para que podamos estar en paz, en tranquilidad, en el hogar. 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Tenemos una llamada. ¿Con quién tengo el gusto?
16: Soy Mariela Rodríguez.
0: Hola, Mariela Rodríguez. Proporcióname, por favor, tu fecha de nacimiento.
16: Del 3 de agosto de 1988.
0: Agosto 3 de 1998, signo zodiacal de Leo. Las personas nacidas bajo este signo son personas carismáticas, son personas creativas, personas generosas, porque usted es muy generosa. Su metal es el oro, que simboliza la abundancia y el éxito. Y su color es el color dorado, que evoca la energía y la vitalidad. Y su número de la suerte es el número 1. Mire, lo que veo por medio de su carta astral son muchas preocupaciones. Y más que preocupada por usted misma, la veo preocupada por un integrante de su familia. Yo veo que usted está muy preocupada, muy desesperada, porque usted teme a perder ese integrante de su familia. Yo quiero que usted me cuente qué es lo que está pasando en su hogar.
16: Mire, maestro, yo estoy muy preocupada por mi hijo. Él solamente tiene 2 años y medio y sufre de epilepsia. Nació malito, nació con una enfermedad muy rara. Entonces, quisiera que usted me dijera qué va a pasar con él, qué pasa con él, qué puedo hacer yo por él.
0: Claro que sí, hijita, yo le voy a ayudar con mucho gusto. Mire, lo que yo estoy viendo realmente aquí por medio de esta carta es que usted tiene un problema y ese problema tiene un alrededor de tres años a tres años y medio. Usted tuvo un problema con una persona tiempo atrás y esa persona en una bebida, en una comida, cuando fueron amigos o amigas, esta persona decidió darle a usted una bebida conjurada y ritualizada. Esa comida, esa bebida entró a su cuerpo, a su organismo, y en ese entonces usted quedó embarazada, y ese daño se ha pasado también a su hijo. Es por eso que él viene teniendo estos síntomas de epilepsia, y también, pues, él también sufre mucho de la pancita, le molesta la pancita, sufre mucho de dolores, lo mismo que usted. Entonces, hermana, es muy importante poder solucionar este problema, porque estamos hablando de la vida de un niño, ¿sí? De la salud de un niño, de un angelito que no tiene enemigos, que no tiene pecados, un niño que no tiene nada malo, pero lamentablemente el daño se lo hicieron a usted y ahora está sufriendo su hijo y usted está sufriendo por su hijo. Entonces yo le voy a ayudar con mucho gusto, si necesito que venga con mucha fe, con mucho compromiso y con mucha responsabilidad. No se preocupe que yo no le voy a cobrar. Cuando usted vea los resultados, usted me da su testimonio, que es lo más importante para mí, y ya me hace un pago voluntario de lo que usted quiera. Mi querida hermana, la voy a dejar en la línea para que mi asistente le haga una cita lo más pronto posible, de ser posible mañana lunes la puedo ver, la puedo atender y veo cómo le puedo ayudar. ¿Está bien?
16: Muchas gracias, igualmente, y le agradezco muchísimo el haber tomado mi llamada, el haberme ayudado en ese sentido, y yo estoy dispuesta a moverme, y le agradezco muchísimo, muchísimo el haberme atendido.
0: Muchísimas gracias a usted, Mariela, por haberse comunicado con nosotros y por haber permitido, pues, compartir este momento con ustedes, este par de minutos, y yo con mucho gusto le voy a ayudar. 213-853-8228. 213-853-8228. 213-853-8228. 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El tiempo al aire es muy corto y lamentablemente ya hemos finalizado. Hasta nuestro próximo programa. Dios y la Virgen me los bendiga.
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1: María González de Highland Park. Me encanta, es un mix que me fascina porque puedo escuchar en español, en inglés, y especialmente esta música es la que a mí me gusta, como Bruno Mars, The Weeknd, Billie Eilish. Todo eso, si lo ponen todos los días, ustedes van a estar en el número uno, 100%.
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1: Está muy bonita la música. Nosotros somos un hogar bilingüe. Somos de habla hispana. Algunos no los conozco, pero pues mis hijos sí. A ellos les encanta la música. Siempre, siempre desde aquí en la casa y en el carro también. Encontré la estación y me gustó. Y ahí me quedé.

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1: María González de la ciudad de Highland Park. Quería saludarlos y desearles lo mejor en este nuevo proyecto. Fue un gran cambio, de verdad. Sí, lo notamos realmente, pero la verdad me fascinó porque tiene tanta variedad. Todo el día me paso cantando, bailando, de todo. Canciones que realmente...